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0: Son las 4:32.
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0: Son las 5:32.
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3: Muy buenos días. El Departamento de Estado de Estados Unidos decidió mantener la desertificación del país, junto a otras naciones, al considerar que no ha realizado esfuerzos sustanciales durante los últimos 12 meses para cumplir con sus obligaciones en virtud de los acuerdos internacionales contra el narcotráfico. La decisión tiene como telón de fondo el crecimiento de los cultivos de coca. Entre 2014 y 2024, el área cultivada se cuadruplicó con un aumento de 278%. Este resultado la posicionó como el octavo cultivo de mayor extensión en Colombia. De hecho, las 261.000 hectáreas de coca sembradas superan en conjunto las áreas destinadas a tomate, cebolla y frijol, que suman 136.000 hectáreas. Es decir, el área cultivada con hoja de coca es casi el doble de la que ocupan estos tres productos agrícolas juntos. En el caso colombiano, el comunicado señala que el país podría recuperar su posición como uno de los principales socios de seguridad de Estados Unidos en el hemisferio, en caso de que avance en la erradicación de cultivos de coca y en el desmantelamiento de las redes de narcotráfico. Sobre las razones para mantener la desertificación, el presidente de Estados Unidos, Donald Trump, advirtió que la desertificación se mantiene cuando en una nación persisten factores geográficos, comerciales y económicos que permiten el tránsito o la producción de drogas o precursores. La embajadora de Colombia ante Estados Unidos, María Consuelo Araújo, aseguró que la determinación del país norteamericano demuestra el marcado deterioro de la seguridad y de la lucha contra el narcotráfico. Además, recalcó que es un resultado y reflejo del desgobierno de los últimos 4 años. Para todos nuestros oyentes, un feliz día.
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0: Son las 6 en punto.
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0: 4 minutos en la mañana. Bienvenidos, buenos días desde San Juan del Cesar. Ruk Trinidad Mendoza, Andrés Felipe Daza, yo soy Evelyn José Fuentes Ortega.
1: Estos son los titulares de las principales noticias en el informativo.
0: Aquí nadie tiene corona. Presidente de la República, Abelardo de la Espilla, pide investigación contra rector de la Universidad de La Guajira.
2: Presidente Abelardo de la Espilla anuncia 65 mil millones de pesos para vía a Caracolí.
0: Entre hoy y mañana se cumplirán en el corregimiento de la Junta jornadas de salud por parte del Hospital San Rafael de San Juan y la Organización Panamericana de la Salud.
2: El gobierno anuncia revisión de procesos de consulta previa en La Guajira.
0: Presidente de la República instruyó al Ministerio de Agricultura para poner en operación la represa del Ranchería.
2: Cerrejón reúne a más de 200 personas en jornada de salud integral.
0: Gobierno Nacional anuncia inversión de 7.500 millones de pesos para afrontar el problema del agua potable en el departamento.
2: Baja presión de gas natural afecta a Villanueva.
0: Presidente de la República entregará 780 mil millones de pesos para la vía Francisco el Hombre Corredor que conecta Toma Razón con Distracción.
2: Propietarios de carro tanque denuncian falta de pagos por servicios de agua en La Guajira.
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0: Ya son las 6:10 en la mañana, vamos con las informaciones.
2: Bueno, a esta hora destacamos que más de 200 trabajadores de Cerrejón, familiares y miembros de la comunidad participaron en una nueva jornada denominada Campeones del Cuidado, que fue enfocada en promover hábitos saludables. La actividad realizada con Positiva ARL abordó actividad física, alimentación saludable, bienestar y educación para la salud, con la participación especial del exfutbolista guajiro Arnoldo Iguarán, quien recordó el aporte del programa Jóvenes Talento al desarrollo deportivo de jóvenes de La Guajira.
0: El presidente de la República instruyó al ministro de Agricultura, Indalecio Dangón, para estructurar un vehículo financiero que permita poner en operación la represa de Ranchería y avanzar en un proyecto que contemple distritos de riegos, acueductos y generación hidroeléctrica, con el objetivo de irrigar más de 17.000 hectáreas en el sur de La Guajira. De la represa, recordemos, ya se tomará agua para los acueductos de La Peña, La Junta y Curazao. Proyecto que viene ejecutando la empresa Esegua y que estará concluido el próximo año. El presidente de la República sobre esta iniciativa dijo:
6: he dado instrucciones al señor ministro de Agricultura para que con el concurso de la cooperación internacional estructure el vehículo financiero que corresponda para que permita poner en operación la represa del Cercado en el río Ranchería. Si a mí me toca, ministro Indalecio, llamar el teléfono, coger el teléfono, como lo he hecho en el terremoto, a pasar el sombrero y la ponchera para conseguir recursos internacionales, solamente es que me diga, porque yo soy un soldado de San Juan. El Ranchería tiene que convertirse en el corazón de la transformación productiva y social del sur de La Guajira. Por eso, hoy me comprometí aquí, ante ustedes, a hacer lo que corresponde para que ese sueño se vuelva realidad. El agua en el Cercado ya llega a Fonseca, a San Juan y corregimientos como La Junta, La Peña y Curazao. Y existe posibilidad, va a llegar para irnos incluso hasta Barrancas y Hato Nuevo. ¿Qué tenemos que hacer? Complementar el sistema regional, ampliar la cobertura y convertir esa infraestructura en agua para la familia guajira. Pero también en agua para producir con el campo, ministro. Porque aquí en La Guajira el agua significa vida, pero también significa comida, agricultura, empleo y seguridad alimentaria.
0: De otra parte, el presidente de la República anunció una inversión de 65 mil millones de pesos para la pavimentación de la vía San Juan Caracolí.
6: Y junto al agua, queridos sanjuaneros, vienen las vías. De nada sirve decirle al campesino que produzca si luego no tiene vías por las cuales sacar sus productos, sacar su cosecha. Por eso tenemos que avanzar en el mejoramiento de las vías terciarias, en las conexiones estratégicas en el sur del departamento de La Guajira. La vía Caracolí, que es un anhelo de hace muchos años de los sanjuaneros. Este proyecto vial ya lo revisamos y está en fase 3. Hoy asumo un compromiso con ustedes de iniciar la primera unidad funcional por valor de 65 mil millones de pesos. Falta plata, pero con la ayuda de Dios vamos a conseguir ese billete, queridos compatriotas. Tenemos identificadas las necesidades que involucran a Las Aguas, Villanueva, Urumita, así como la conexión Tomarrazón-Distracción y el corredor Francisco el Hombre hacia Riohacha, que lo vamos a trabajar. El campo, queridos sanjuaneros, necesita carreteras y seguridad, no discursos. Una vía terciaria significa que un productor pueda sacar su cosecha. Significa que un niño pueda llegar más fácilmente a su colegio. Significa que una ambulancia pueda entrar a recoger a un enfermo. Significa que una familia pueda vender lo que produce y mejorar sus ingresos. Y esa es la lógica del gobierno del Tigre. Convertir cada peso público en una solución concreta para nuestro pueblo, como debe ser.
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0: Ya son las 6:20 minutos en la mañana, 6:20.
2: Gases de La Guajira informó que Villanueva registra baja presión en el servicio de gas natural debido a una situación presentada en el sistema de transporte de TGI. La empresa recomendó a los usuarios mantener cerradas las llaves de estufas y hornos y la válvula ubicada junto al medidor mientras avanzan los trabajos para normalizar el servicio.
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0: ¿Fiestas patronales de la Virgen?
1: No, Santo Tomás.
0: Santo Tomás. Bueno, correcto. Te estoy preguntando. Santo Tomás en
1: Villanueva.
0: En Villanueva, estamos de fiesta. Vamos con Junior de la Hoz, nuestro periodista.
2: Compañero, gracias. Información desde los estudios de Viva FM en Villanueva. Con profunda fe, tradición y participación de la comunidad, Villanueva vive hoy 18 de septiembre, una de las jornadas más importantes de sus fiestas patronales en honor a Santo Tomás de Villanueva. Una celebración que reúne a las familias villanueveras alrededor de la oración, la Eucaristía y las tradiciones religiosas que hacen parte de la identidad del municipio. Durante esta jornada especial, la comunidad católica está invitada a participar en las diferentes celebraciones eucarísticas programadas en el templo parroquial en los horarios de 7, 8 de la mañana y la misa mayor a las 10 de la mañana presidida por Monseñor Óscar José Vélez Isaza, con transmisión en directo por Telecaribe. Estos espacios destinados al encuentro con Dios, la reflexión y la acción de gracias por las bendiciones recibidas. Las actividades religiosas continuarán en horas de la tarde con uno de los momentos centrales de esta celebración, la procesión en honor a Santo Tomás de Villanueva, que está programada para las 4 de la tarde. La imagen del santo patrono recorrerá las calles del municipio acompañada por el sacerdote, por grupos parroquiales, familias, niños, jóvenes y feligreses que se suman a esta manifestación pública de fe. Se espera una amplia participación de la comunidad que año tras año acompaña esta tradición con oraciones, cantos y expresiones de devoción. Las fiestas patronales representan también una oportunidad para fortalecer los lazos entre las familias y recordar el legado espiritual de Santo Tomás de Villanueva, reconocido por su servicio a los más necesitados, su sencillez y su compromiso con quienes atravesaban situaciones de pobreza y dificultad. Soy Junior de la Hoz Rodríguez. Continúen, compañeros, en Estudios Centrales con más noticias.
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0: Bueno, no se esperaba que el presidente de la República, Abelardo de la Espriella, llevara tan entrañablemente al municipio de San Juan del Cesar la experiencia que tuvo cuando joven, al llegar a este municipio, los amigos que tuvo, las enamoradas que encontró. Encontraron eco ayer recordando, evocando esos momentos de la juventud. Escuchamos al presidente.
4: Volver a San Juan es volver a la poesía, volver a la música, al festival, cuna de compositores, a esta tierra de gente extraordinaria, de gente maravillosa que pese a la adversidad ha seguido adelante con un respeto total por las tradiciones, por la familia, por el folclore y por esa música vallenata que es el alma de la colombianidad. Gracias, San Juan, porque le has dado mucho, muchísimo a esta patria milagro que juntos vamos a construir. Y estar aquí no es casualidad. Dios sabe cómo hace sus cosas. Este fue el único municipio de los 15 de La Guajira en lo que gané, en el que gané. No se me hizo raro, porque yo soy sanjuanero, los sanjuaneros somos tan berracos que nacemos donde nos da la gana. Y ahorita me estaban diciendo que teníamos que hablar rápido y salir rápido porque había que regresar a Riohacha, y le acabo de decir a mi gente de seguridad, yo no me voy rápido de una tierra. Nada de salir ya. Igual uno no se puede ir de donde nunca se ha ido. Pero firme. Mi mujer me dijo, cuidado con las sanjuaneras, que son muy bonitas. Ahí están las peladas que me apoyan. Un aplauso para ellas. Uno no se puede ir de donde nunca se ha ido. Yo creo que no había una sola conversación con mis amigos en la que no surgiera San Juan. Porque están tan vívidos los recuerdos de esta tierra maravillosa y se afianzaron tanto en mi corazón que San Juan hace parte integral de la historia del Tigre, y el Tigre hará historia en San Juan.
0: Hombre, a mí me conmueven esas palabras, pero además también dijo que recordaba a Sandro Suchine cuando con Sandro, por las calles de San Juan, tomando churro, bueno, estaba muy complacido de estar en esta tierra. Alcalde Cubita Enrique Camilo Urbina, buenos días, ¿cómo está usted?
5: Muy buenos días, Evelyn. Buenos días a todo el pueblo sanjuanero.
0: Yo creo que el mejor anuncio, el más importante es este, decir que es sanjuanero, que lleva en el alma a San Juan. Eso le representa a San Juan en estos 4 años, presencia a nivel nacional y mucha visibilidad para el presidente de la República.
5: Claro que sí, Evelyn. De verdad, muy contento con la venida del señor presidente Abelardo Lespriella. Momentos agradables que se vivieron, momentos históricos también para San Juan. Tú sabes todo lo que esto representa en el cuatrenio de gobierno de Abelardo, en donde se le abren las puertas con todos los ministros al dejar su anuncio y su precedente de que era prácticamente un hijo adoptivo de San Juan. En el día de ayer se hicieron unos anuncios muy importantes para la historia de San Juan. Algo que hemos venido trabajando de manera juiciosa y que en el día de ayer ya él como presidente ya dio su aprobación. De verdad que muy contento, se le sacó muy buen provecho, fue algo muy fructífero esa venida aquí de nuestro señor presidente.
0: Anunció 65 mil millones de pesos para la vía a Caracolí, una primera fase, 65 mil millones de pesos. También anunció recursos para la represa de Ranchería y gestiones por parte del ministerio, y él sacaría el sombrero para pedir a los inversores nacionales e internacionales para que terminen el proyecto.
5: Sí, y ayer, antes de llegar aquí a San Juan, tuvimos dos momentos allá en Riohacha con los alcaldes, con el gobernador, los ministros, el presidente, y primero tuvimos un consejo de seguridad en materia de seguridad. Fue muy exigente con la fuerza pública del departamento. Ya estaba comentando de que, y dio la directriz de que se vinieran hacia el sur a darse cuenta y a tomar el control de lo que está sucediendo. Y mucha exigencia a la fuerza pública. Luego, en el empalme territorial, ya fue lo que se habló de obras. Allí no fue muy bien al municipio de San Juan, por lo que ya nos dio la aprobación de una fase, de un tramo de la carretera hacia Caracolí, que va del puente de la represa hacia Caracolí, algo que veíamos nosotros casi que un imposible, pero entre el gobernador y yo nunca desfallecíamos, siempre trabajábamos de la mano buscando la manera de conseguir los recursos para esa carretera. Hace un mes ya le habíamos mandado el proyecto en la matriz que nos pidieron a los alcaldes. Yo incluí el proyecto en la matriz para que se le hiciera esa petición especial en el oficio que le redacté. Le hice esa petición especial, le dije lo que representaba esa carretera, lo que representaba Caracolí y lo que representaba la represa en Río Ranchería, que era una deuda histórica que tenía la nación con esa región, con Caracolí, y que era el momento de saldarla. Y bueno, de ayer ya llegó con grandes noticias, ya aprobando esa carretera.
1: Enrique, muy buenos días, gusto saludarlo. Vimos que esa emoción que lo invadió a usted ayer en la transmisión cuando él hizo ese anuncio, lo que nos permitió conocer que la construcción de esa carretera es como un programa bandera del proyecto de ejecución que usted tiene para el municipio de San Juan del Cesar.
5: Buenos días, Ruth. Claro que sí, ya ahí se me vio la emoción. Porque es que era una meta que tenía yo desde que inicié, inclusive en todas mis campañas. Yo siempre que recorría Caracolí, y esa era la petición de todo Caracolí, era algo que era una promesa que siempre todos los candidatos, todos los que aspiraban a la alcaldía, siempre la prometían. Y yo, así como he venido prometiendo muchas cosas que les he venido cumpliendo, que las prometí en campaña y se están cumpliendo ya, lo mismo. Esa es una meta que yo me tracé. Ese era un proyecto bandera, una propuesta bandera que yo tenía en mi administración y que hoy estoy muy agradecido con Dios porque me ha bendecido. Dios me ha acompañado siempre en la gestión, porque lo que yo le he pedido me lo ha dado. Y así como le he pedido muchas cosas que se han cumplido, también le pedí Caracolí. Y ayer, gracias a Dios, gracias al presidente Abelardo La Espriella y gracias a la insistencia también con el gobernador, ya tuvimos luz verde, ya tuvimos la aprobación de esa carretera, de ese proyecto tan importante, no solamente para Caracolí, sino para el pueblo sanjuanero, porque Caracolí es una despensa agrícola. Así que es. No tenía vías para poder desarrollarse y ya va a tener una vía. Ya esto cambia la historia de Caracolí.
0: Así es, alcalde. Un acto relajado, un acto... yo pensé que el presidente era más acartonado, no lo es, que cantó con Roberto Calderón Luna Sanjuanera. Tiene unos dones de cantante importante, ¿no?
5: Bueno, ya él ahí me hizo competencia a mí. Con
0: el sí, caso. Claro, eso le iba a decir. No, desentona menos que usted.
5: Pero no, fue algo, un evento fuera de serie, fuera de serie.
0: Claro, fuera de serie.
5: En donde el presidente rompió el protocolo, él... no, y eso lo conversaba yo con el gobernador y con nosotros alcalde ayer, claro. Que lo que nos gustaba era que era un presidente que escuchaba a la gente, era un presidente que era fácil llegar a él y sí, que claro. Siempre rompe el protocolo, no era un presidente acartonado, cuadriculado, así de lo es. Que estamos acostumbrando a ver que siempre llegan aquí con su corbata, su saco y cruzadito de piernas, era un presidente relajado.
0: Así
5: fíjate
0: es.
5: Que aquí recordó las veces que estuvo aquí en San Juan.
0: Con Sandro Succini, tomando churro.
5: Recordó a varios amigos, porque él...
0: Pero también le recordaron cosas, porque Álvaro Álvarez recordó que en esa época, lejos de aspirar a ser presidente, nunca pensaba que iba a ser presidente, que era gorrero, es verdad, alcalde.
5: Pero... Él dejó a Álvaro por el bustero, le dijo que no, yo no era correcto. Álvaro, que ellos tienen una gran confianza, una gran amistad
0: así es,
5: también.
0: Así
5: y
0: es.
5: Fíjate que le fue bien a San Juan con la fundación.
0: 600 millones de pesos.
5: Para hacer un aporte de 600 millones de pesos a nuestro festival. Con esto estamos fortaleciendo nuestra cultura, nuestro folclore, y tú sabes que lo que representa el festival para San Juan.
0: Oye, está redondeando usted su gestión de gobierno, porque encontrarse, yo creo que un alcalde no se va a encontrar los astros tan alineados para buscar un gobernador amigo, entrañable, uh-huh. Un procurador amigo, entrañable, y ahora un presidente de San Juan, del César, hijo adoptivo de San Juan, que hay que declararlo porque él se asume como sanjuanero.
5: Claro, Belín, y yo siempre lo he venido diciendo, el eslogan mío fue el más indicado para que me representara en mi campaña: el momento es ahora. Porque yo y nosotros como seres humanos siempre cuestionamos, renegamos de Dios cuando no se nos dan las cosas. Y fíjate que cuando yo aspiraba no era su momento, no era el momento de Dios.
0: Así es.
5: Era el tiempo, era en este tiempo que yo tenía que ser alcalde, en donde iba a contar con un gobernador amigo, un gobernador hermano, con un presidente que se siente sanjuanero y muchas personas que me rodean. Entonces son los tiempos de Dios. agradecido eternamente con Dios porque lo que está pasando en San Juan es algo maravilloso. Así algo es. Que nunca había pasado en la historia de San Juan. Las mayores inversiones que han llegado en San Juan han sido en esta administración, y eso lo digo con la mayor humildad, pero con el mayor orgullo también.
0: Así es.
5: Y con la bendición de Dios lo hemos logrado.
0: Alcalde, muchas gracias, que esté muy bien. Yo creo que el presidente de la República va a seguir viniendo a San Juan del Cesar. No es la última, la primera ni la última vez, porque como ya le dije, hay que declararlo hijo adoptivo formalmente para que vuelva y sienta que San Juan del Cesar también lo lleva en el alma.
5: Y no, y ayer lo dejó claro, que ya es la hora de ahora en adelante venía era a inaugurar las obras o a iniciarlas.
0: Así
5: pero
0: es.
5: Él va a seguir viniendo a nuestro municipio.
0: Alcalde, un abrazo, que esté muy bien.
5: Bendiciones a todos.
6: Son las 6:36 minutos. ¿Cómo se le nota la energía al alcalde desde que está tomando más gan, Evelyn?
0: Sí, sí, sí, se nota.
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0: Nos llegan, Pipe, muestras médicas de más gan.
6: Sí, señor.
0: Pero eso no lo que no, quizás no lo vamos a repartir, porque una parte se queda Jorge Oñate con ella y otra parte me quedaré yo con otro paquete, ¿no?
6: Sí, la dosis. Y la negra también necesita sus dosis.
0: Ah, no,
6: la negra que ya es de que probó más gan, Evelyn. Su vida ha cambiado por completo.
0: Subiendo y atravesando trochas, ¿no?
6: Sí, sí, eso.
0: Porque dice trocha es lo que vamos a tener este fin de semana, las trochas de compositores, 18-19. Marco Bolaño, coordinador de este evento, don Marco.
6: ¿También se toma más gan, Marco Bolaño?
0: No, no,
6: la
0: no sé. No. Hola, sé. Esa pregunta no se la vamos a formular a Marco porque... Don Marco, buenos días, ¿cómo está usted?
7: Evelyn, muy buenos días para ti y para toda la audiencia.
0: ¿Cómo estamos ya listos para esta gran trocha de compositores? Para mañana, ¿no? Lo de hoy, actos previos.
7: Sí, sí, Evelyn, pues ya estamos ultimando todos los detalles para este gran evento. Pues ya esta es la segunda edición que se hace en San Juan del Cesar de la trocha de compositores. Este año, lógicamente, más organizada y con más participación de pilotos de todo el país. Entonces vamos a tener un gran evento al cual estamos invitando a todos los sanjuaneros para que estemos pendientes del mismo.
0: Pero ¿cómo se está pendiente? Porque hay que decirle a los sanjuaneros, sí, no es que van a ir a un sitio, sino que ¿por dónde va a pasar la trocha? Para que la gente se vaya ahí aglomerando y ver sí, pasar.
7: Yo considero que eso es importante para que la gente lo tenga presente. Los carros de trocha, los vehículos off-road, van a iniciar el recorrido desde la feria ganadera. Allí al interior de la feria se van a reunir todos los carros y de ahí van a salir en una caravana vía Villanueva. Después de la Virgencita, así lo llamamos ahí, hay un camino a mano izquierda, ahí va a estar un aviso, ahí cruzamos, ahí hay una trocha por desde ese punto que
0: Jatico.
7: Sale
0: por Jatico.
7: Por varias fincas.
0: Sí, señor.
7: Por Jatico, exactamente.
0: Sí, señor.
7: Por Jatico hay un paso importante que le dicen la puente.
0: La puente.
7: Y por esas trochas salimos a la boca del monte.
0: Sí,
7: allá en la boca del monte atravesamos el pueblo y luego que pasemos la boca del monte cruzamos a la izquierda y tomamos otro camino, otra trocha que sale en la antena por el motel Deseo,
0: ¿cierto? Antena de Radio Impacto Popular.
7: Exactamente. Ese es un tramo. Luego de allí tomamos, cruzamos la carretera y tomamos vía el Carreto. En Carreto adelante hay una trocha que sale a Zambrano, ¿cierto?
0: Sí, señor.
7: De Zambrano tomamos varias fincas que están por allí en Zambrano. Tomamos la ribera del río. Hay unas trochas que van perpendicular al cauce del río, digamos, y llegamos aquí a Loma Fresca, ¿cierto?
0: Sí, señor.
7: En Loma Fresca vamos a estar, mira, en Loma Fresca cruzamos por el puente, por toda la carrera primera, hasta la planta. Ahí pueden apreciar el público, ahí pueden apreciar los carros con mucho orden, lógicamente. Ahí van a ver unos controladores de tráfico para que no ocurra ningún tipo de accidente. Va a estar la Policía Nacional también pendiente del paso de los vehículos. Entonces ahí se puede apreciar el paso de los carros. Yo considero que por ahí podríamos estar pasando como a las 10, 11 de la mañana. De ahí seguimos por la vía Guamachal hacia Sabanilla. En Sabanilla cruzamos por Los Hornos y caemos nuevamente por una trocha que está por todo el cauce del río y que sale en el corregimiento de Los Pondores.
0: Perfecto.
7: ¿Cierto?
0: Sí.
7: De Los Pondores cogemos vía La Guabina y de Las Guabinas regresamos nuevamente por Los Aticos. Entonces ese es más o menos el recorrido, perfecto, que tiene perfecto. 83 kilómetros.
0: ¿Y en cuánto tiempo se
7: hace? Y en donde van a participar, bueno, pues eso va a depender del tiempo que demore cada vehículo, digamos, en pasar los pasos. Hay pasos importantes, hay un paso importante
0: hay
7: aquí en la puente.
0: Hay paso crítico, ¿no?
7: Es un paso crítico, es un paso de mucho barro. Ahí seguramente se van a atollar muchos carros. Hay otros pasos en Zambrano que también son pasos de agua, que son pasos fuertes. Entonces, pues eso depende del tiempo que demoren, porque acuérdate que son alrededor de 100 vehículos los que vienen. Pero en todo caso, nosotros esperamos que a las 7 de la noche ya todos los vehículos estén en San Juan. Porque por la noche, y esto es una invitación también que queremos hacerle a todo el pueblo sanjuanero, vamos a tener un concierto de cierre que está abierto al público. La entrada es completamente gratis para mostrar lo que tenemos en San Juan, precisamente nuestra materia prima, que es el talento de nuestros compositores de música vallenata.
0: Perfecto.
7: Entonces ahí va a estar el maestro Yeyo Núñez, va a estar Deimer Marín, va a estar Franklin Moya,
0: Villamizar,
7: va a estar Alejandro Sarmiento, va a estar Adrián Villamizar, ¿cierto? Y toda esta serie de compositores de música vallenata que pues nos tienen acostumbrados siempre a estos grandes espectáculos con sus composiciones.
0: ¿Cómo no?
7: Entonces eso es más o menos la invitación que queremos extenderle a todo el pueblo sanjuanero para que participemos de este evento, lo disfrutemos también mañana sábado 19.
0: Don Marco, muchas gracias, que esté muy bien.
7: Hombre, gracias a usted, Belín. Un abrazo.
0: Un abrazo, que esté
7: un
0: muy
7: abrazo
0: bien.
7: Para todos.
0: Resultado de las loterías: Quindío 3853, Bogotá 0181, Sinuano Noche 6297, Caribeña Noche 1638, Astro Luna 6235, Signo Virgo, Dorado Noche, 2650. Cafeterito Noche, 0086. Motilón Noche, 7121. Fantástica Noche, 8116. Culona Noche, 7064. Chontico Noche, 5822. Paisita Noche, 9433.
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0: Saludemos al profesor Jorge Oñate Herrera. Nos reporta desde el municipio del Molino. Profesor, buenos días. ¿Cómo está usted?
18: Don Evelyn, siquiera nosotros nos acordamos de que el Molino es parte de la Guajira y sí existe.
0: Profe, pero es que la dirigencia del Molino tiene que hacer ver al municipio, la comunidad del Molino tiene que hacerse sentir. Nadie va a ir a... No, claro.
18: Por eso, estoy haciéndole el llamado...
0: Lidere usted ese cambio.
18: No solamente a que nos hubieran olvidado, sino que también la dirigencia molinera debe estar presente en estos actos.
0: Se rezagó la dirigencia del Molino y está ahí como paquidérmica en un silencio que uno no... Bueno, vamos a las noticias.
18: Bueno, vamos, primero que todo tenemos una temperatura mínima hoy bastante calurosa, 25 grados. Tendremos una profe, de 38 grados.
0: Profe,
18: dígame.
0: No vuelva a leer más el pensamiento de ayer que me ha causado problemas a mí, eso de la tacita fría. Óyeme dicho, Marilu dijo que la tacita fría, Evelyn. Otra joven, tú eres una tacita. No vuelvas. Bueno.
18: Oiga, tacita fría.
0: María Virginia también dijo que alguien era tacita fría, entonces.
18: No, me imagino.

0: de El Molino. Por su asistencia, nuestros agradecimientos. El Molino. Hoy, a partir de las 5 de la tarde, el alcalde de esta municipalidad, Rafael Heraldo Manjarres Aponte, y su equipo de trabajo estarán presentando un amplio informe de la gestión realizada durante el año 2025. El evento, al que han sido invitados líderes comunales, sociales, exalcaldes, el consejo local y la comunidad en general, se realizará en la plaza principal de esta localidad. 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En la mañana de ayer dialogamos con la honorable concejal Kareli Rosado Acosta del partido de la U sobre una información de sus posibles aspiraciones a la alcaldía de este municipio. Y nos manifestó que para ella no estará en la jornada electoral próxima del año entrante. No tiene aspiraciones a tal dignidad.
1: Descartada.
0: Sí, sí señor. Muy y que bien. Continuará trabajando por la comunidad desde su escaño en el ámbito local. Que no está interesada en una eventual aspiración y rechaza cualquier información sobre este tema que no tiene ninguna veracidad.
1: Muy bien, profe, muy bien, profe. Sí, mire, llegó el presidente de la República a San Juan, llegó haciendo anuncios importantes, pero diciéndole a San Juan que se siente sanjuanero, que se acuerda de aquellos años cuando venía a vivir churro. Mire, ¿cómo reconoce el doctor de la Espilla que bebía churro en San Juan cuando joven, cuando estaba enamorado en este pueblo? Pero también Álvaro Álvarez le recordó, sí, tú venías aquí a beber churro, a gorrearnos a nosotros. Y también...
0: Oye, decirle gorrero.
1: No, sí, amigo, es que Álvaro se conoce con el presidente.
0: No. Me imagino que Álvaro le llevaba churro de acá del Molino.
1: No, le llevaba no. Aquí había bastante churro. Aquí lo conseguí aquí.
0: El Molino, hombre.
1: No, señor.
0: El churro que consumían en San Juan del Cesar era elaborado acá en el Molino por Poncho Aponte.
1: Ah, muy bien, muy bien. Deme el pensamiento, profe.
0: Debe decirle que el pensamiento para hoy. Ah, no, un momentico. El coordinador de la Oficina de Gestión de Riesgos, José Wilber Balcázar, luego de una reunión con diferentes autoridades y organismos de socorro municipales, está adelantando ante la comunidad una campaña informativa para mitigar los efectos del fenómeno del Niño y otros elementos naturales. Esto se está registrando últimamente en esta zona. Y el pensamiento para hoy: una flor no puede florecer sin sol, y ninguna persona puede vivir sin amor. Dígame si es verdad o mentira.
1: No, ahora nos dicen, la flor marchita es Evelyn, la flor marchita es Jesús. No diga eso, profe, esos pensamientos nos perjudican, profesor. Ahora viene Marilu y me dice, Pipe, la flor marchita es Evelyn.
0: Y como ya es viernes, acaba mi ñapa. Hay amores que llegan cuando se han cerrado las puertas del amor para convertirse en ventanas que nunca se quieren cerrar.
1: Listo, profe, hasta luego, que esté muy bien.
0: Faltan 104 días para finalizar el 2026. Desde El Molino, Manantial de Amistad y con la Verdad de la Información, Jorge E. Oñate Herrera, feliz fin de jornada. Feliz Día del Amor y la Amistad y de feliz tiene el Dequi abierto.
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1: El presidente Abelardo de la Espriella ordenó abrir una investigación formal sobre los manejos administrativos en la Universidad de La Guajira y pidió revisar directamente las actuaciones del rector Carlos Robles.
2: Tercer punto, quiero referirme a la Universidad de La Guajira. He dado instrucción a la ministra de Educación para que se abra la investigación que sea necesaria en cuanto a los manejos que se han dado en la Universidad de La Guajira. Quiero que se revisen las actuaciones del señor rector, Carlos Robles, frente a un sinnúmero de hechos gravísimos que han sido puestos en conocimiento del gobierno nacional. Aquí nadie tiene corona. Yo no vine aquí a proteger a nadie. El que viola la ley la paga en el gobierno del Tigre y he ordenado una investigación exhaustiva por parte de el Ministerio de Educación y he trasladado la información que he recibido a la Fiscalía General de la Nación. He pedido que se establezca con rigor si existen irregularidades y de encontrarse elementos que así lo indiquen, que sean, como corresponde, tratados bajo el imperio de la ley y que caiga quien tenga que caer. Nuestra nueva delegada en la universidad será una hija de esta tierra, la señora Maritza León Vanegas. Quiero ser absolutamente claro. Yo respeto la autonomía universitaria, pero autonomía no significa ausencia de controles ni inmunidad frente a la ley, que lo sepa La Guajira y que lo sepa el país. La Universidad de La Guajira pertenece a la comunidad académica y a los guajiros. Los recursos públicos destinados a la educación deben administrarse con transparencia y deben estar al servicio de los estudiantes. Que se investigue y que se establezca la verdad. Mi compromiso con La Guajira es insoslayable.
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5: Son las 7 con 2 minutos.
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4: Hola, muy buenos días. Bienvenidos a este primer avance informativo de Sendera Noticias.
5: Presidente de la Espriella pide investigar al rector de la Universidad de La Guajira.
4: Cambios en la Dirección Nacional de Inteligencia.
5: Colombia se queda sin gas. Importaciones ya cubren el 34% del suministro.
4: Alerta por el sistema eléctrico ante posible fenómeno del Niño.
6: Colombia derrotó a Polonia y avanzó a los cuartos de final del Mundial Femenino Sub-20.
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5: El presidente Abelardo de la Espriella estuvo el jueves en un empalme territorial en La Guajira. Al término de un consejo de seguridad, pidió más presencia de la fuerza pública en el departamento por temas de seguridad. De la Espriella reveló que había recibido denuncias contra el rector de la Universidad de La Guajira y por eso pidió avanzar en investigaciones.
4: El director de la Dirección Nacional de Inteligencia, el general en retiro Jorge Andrés Zuluaga López, solicitó la renuncia protocolaria de varios funcionarios recién nombrados en cargos directivos de esa entidad. Los funcionarios habían sido designados durante la administración encargada anterior. La decisión abre un nuevo capítulo en la reorganización de la inteligencia estatal en Colombia.
5: Colombia enfrenta un escenario crítico para garantizar su abastecimiento de gas natural. Mientras la producción y las reservas nacionales siguen una tendencia descendente, la dependencia del gas importado crece y la industria ya comienza a sentir el impacto de esta situación. Durante la presentación del informe, Juan Manuel Rojas, presidente de Provigas, explicó que uno de los factores determinantes fue la caída de la actividad exploratoria, situación que calificó como mala praxis en la conducción de la política pública del sector.
4: En el sector energético mantiene la atención puesta sobre la posibilidad de un fenómeno del Niño de fuerte intensidad. EPM informó que sus embalses se encuentran alrededor del 80% de su capacidad, mientras representantes del sector han advertido sobre la necesidad de realizar inversiones para garantizar la confiabilidad del sistema eléctrico. El gobierno, entre tanto, asegura que se ha tomado las medidas para evitar restricciones en el suministro de energía.
6: La Selección Colombia se clasificó a los cuartos de final del Mundial Femenino Sub-20, luego de vencer de manera agónica a Polonia 1-0. El único gol del compromiso llegó sobre el minuto 88, cuando Mariana Silva aprovechó un balón profundo para desbordar y enviar un centro rasante que se desvió en la defensa rival y terminó colgando a la guardameta polaca. La Selección Colombia jugará a los cuartos de final del Mundial Femenino frente a Nigeria, equipo que viene de golear a Inglaterra por 3-0. Este partido está programado para el domingo 20 de septiembre a las 8 de la mañana. En caso de avanzar de ronda, las dirigidas por Carlos Paniagua podrían enfrentarse una vez más a Corea del Norte, rival que goleó a la tricolor por 3-0 en la fase de grupos.
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9: Bendiciones y mucho éxito para todas las personas que sintonizan este programa educativo radial de la empresa promotora de salud indígena EPSI ANAS Wayú. Como siempre, es un honor para todo el equipo realizador darle la bienvenida a nuestros oyentes en todo el territorio departamental de los diferentes escenarios y de manera muy especial a nuestra comunidad indígena Wayú presente en La Guajira. Quien tiene el privilegio de acompañarlos en esta emisión es su servidora Dayana Gómez y junto a mí se encuentra Jenny Husayú, nuestra guía bilingüe, quien nos acompaña en este espacio radial informativo realizando la traducción al Wayunaiki, permitiendo que nuestra comunidad indígena Wayú pueda recibir este importante mensaje en su lengua nativa. Jenny, bienvenida a este espacio radial.
10: 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Tan litaya que ayer en Usayu, Ana Hawaii, Sokaikate, yo estoy en Hawaii, chico, Hawaii, Simacajo, Sokaite, Cajoyana, Hawaii, Guapiana, Lur, una muy jona, la Guayu, y ahora que no va a poner tu banic, Casokaikate, Ana Yawa, Sutuma, So Hagri, Hain Hotuasha, Hain Hatia, Ana Hawaii, Guapuchana, Lur, so Hagri, Hain Wanik.
9: Invitamos a todos nuestros oyentes a permanecer conectados con nuestro programa, donde compartimos información de interés, novedades y temas relacionados con cuidado de la salud integral. En el día de hoy hablaremos sobre un tema muy importante, la alimentación complementaria, una etapa fundamental en el crecimiento y desarrollo de nuestros niños. Conocer cuándo iniciar, qué alimentación ofrecer, las cantidades y consistencias adecuadas, así como la importancia de una alimentación variada y nutritiva, es fundamental para acompañar a nuestros pequeños de manera saludable y segura. Para hablar sobre este tema, contamos con una invitada muy especial quien se trasladó hasta nuestros estudios para compartirnos sus conocimientos, experiencias y recomendaciones para el cuidado de nuestra salud. Le damos la bienvenida a la jefe Sharon Salón. Agradecemos de manera especial su disposición para acompañarnos en esta emisión de Sintonizados con tu Salud de la EPSI ANAS Wayú. Bienvenida, jefe Sharon.
11: Buenos días, mi nombre es Sharon Salón. Muchas gracias por la invitación. Es un gusto acompañarlos y poder compartir con ustedes esta información. Recordemos que una buena alimentación desde los primeros meses de vida es fundamental para el crecimiento, el desarrollo y la salud del bebé.
9: Jefe Sharon, ¿qué es la alimentación complementaria?
11: Bueno, la alimentación complementaria es básicamente el momento en el que el bebé empieza a probar los alimentos, además de la leche materna. Es una etapa muy importante porque el bebé empieza a conocer los nuevos sabores, olores y textura. Pero algo importante es que estos alimentos son un complemento, no significa que debemos dejar de dar la lactancia materna. Todo se va haciendo poco a poco, de acuerdo con el desarrollo y las necesidades del bebé.
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9: ¿A qué edad se debe iniciar la alimentación complementaria?
11: Generalmente se recomienda empezar alrededor de los 6 meses. Para ese momento el bebé ya va adquiriendo algunas habilidades necesarias para empezar a comer. Por ejemplo, ya puede sostener mejor la cabeza, sentarse con apoyo y mostrar intereses por algunos alimentos. Lo importante es no adelantarnos, y si tenemos alguna duda sobre si nuestro bebé está preparado, es importante consultar al personal de salud.
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9: ¿Qué alimentos se pueden ofrecer al bebé al iniciar?
11: Podemos empezar con alimentos naturales y nutritivos, por ejemplo, frutas, verduras, cereales, con papa, yuca, carnes. Es muy importante incluir alimentos que aporten hierro, porque el hierro es fundamental para el crecimiento del bebé y no necesitamos ponerle sal, ni azúcar, ni mucho menos pues condimentos. La idea es que el bebé vaya descubriendo poco a poco los sabores naturales de los alimentos.
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9: ¿Por qué es importante ofrecer alimentos variados y nutritivos?
11: Porque el bebé está creciendo y necesita diferentes nutrientes para desarrollarse bien. Entonces, si todos los días le damos lo mismo, no estamos aprovechando todos los nutrientes que podemos ofrecerle. La idea es variar. Un día podemos ofrecer verduras, frutas, carnes, cereales. Además, al ofrecer variedad, también ayudamos a que el bebé conozca diferentes sabores y texturas y desde pequeño vaya desarrollando buenos hábitos de alimentación.
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9: ¿Qué consistencia deben tener los alimentos según la edad?
11: Al principio, los alimentos deben tener una textura que el bebé pueda manejar fácilmente, por ejemplo, triturados o machacados. Pero algo muy importante es que no debemos mantenerlos siempre en forma de puré. A medida que el bebé va creciendo y aprendiendo a comer, debemos ir aumentando poco a poco la textura hasta llegar a alimentos blandos y pequeños. Siempre es importante estar supervisando al bebé cómo come para evitar accidentes.
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9: ¿Cuántas veces al día se debe ofrecer alimentos al bebé?
11: Al comienzo podemos ofrecer pequeñas cantidades, una o dos veces al día, y poco a poco vamos aumentando la frecuencia conforme el bebé crece y acepta mejor los alimentos. No debemos preocuparnos si al principio come muy poquito, recordemos que está aprendiendo. También es importante observar sus señales de hambre y no obligarlo a comer. La cantidad y la frecuencia se va aumentando progresivamente.
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9: ¿Qué alimentos o bebidas se deben evitar durante esta etapa?
11: Aquí debemos tener bastante cuidado. Lo ideal es evitar productos con mucho azúcar, sal, ultraprocesados, como gaseosas, dulces, bebidas azucaradas y productos muy procesados. También debemos recordar algo muy importante, no se debe dar miel antes de los 12 meses.
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9: ¿Por qué es importante mantener la lactancia materna durante la alimentación complementaria?
11: Porque como su nombre lo dice, la alimentación es complementaria. La leche materna sigue siendo muy importante para el bebé y continúa aportándole nutrientes y protección. Entonces, empezar a darles otros alimentos no significa suspender la lactancia. Lo ideal es continuar con la leche materna mientras vamos incorporando poco a poco los alimentos. Es un proceso gradual donde el bebé va aprendiendo a comer mientras sigue recibiendo los beneficios de la lactancia materna.
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9: Hemos llegado al final de este espacio radial. Agradecemos especialmente a nuestra guía bilingüe Jenny Husayu, quien siempre está dispuesta a acompañarnos y a llevar esta información a nuestra comunidad indígena Wayuu, facilitando el acceso a mensajes educativos en nuestra lengua y fortaleciendo nuestra identidad cultural.
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9: Nos despedimos agradeciendo a todos nuestros oyentes por mantenerse conectados con nuestro programa y permitirnos seguir informándolos y acompañándolos en temas importantes para el cuidado de la salud. Los invitamos a seguirnos en nuestras redes sociales, Instagram EPSI Anascuayú y Facebook EPSI Anascuayú. También pueden comunicarse con nosotros a través de nuestras líneas de atención. Línea gratuita nacional 018000-096-2780 y línea de autorizaciones 725-6565, extensión 114. Gracias por sintonizarnos. Continuamos trabajando por el bienestar y la salud de nuestra comunidad Guayú.

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6: Son las 7 con 29 minutos.
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8: Hola, muy buenos días, sean todos bienvenidos al programa institucional de la Administración Municipal que lidera nuestro alcalde Cubita Enrique Camilo Urbina. Hoy queremos comenzar este programa con una emoción muy especial porque San Juan volvió a ser escenario de un encuentro que quedará en la memoria de todos los sanjuaneros.
9: Así es, Yole, y hoy tenemos mucho que contarles porque lo que se vivió ayer en San Juan es un evento que quedará para la historia. San Juan de Cesar ayer vivió unas escenas conmovedoras y más cuando el señor presidente de la República se autoproclamó hijo adoptivo de San Juan.
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0: Qué emoción nuestro presidente de la República cantando nuestro himno, nuestra canción Luna Sanjuanera. Y por eso hoy tenemos a un invitado muy especial, el presidente de Cultura aquí en San Juan del César. Se trata de nuestro amigo Álvaro Álvarez. Álvaro, buenos días y bienvenido al programa institucional que lidera nuestro alcalde Cubita Enrique Camilo Urbina.
1: Buenos días. Mire, y lo paradójico, primera vez que hablo en el programa de la administración por la triple A. Un abrazo respetuoso a todos. Y como tú lo dices, Jesús y nuestra querida Yole, contentos, felices. Creo que se hizo la tarea. Quiero felicitar al señor alcalde, al señor gobernador y a la avanzada del presidente. Pero también quiero hacer mención del equipo que orienta Henry Pimienta Lago. Ustedes merecen también el reconocimiento público, porque lo que se vivió ayer frente a la iglesia San Juan Bautista en el Parque Bolívar tiene sello de un equipo que tiene un jefe, que hay unos obreros, que hay unos soldados, pero que las tareas se asignan y todo el mundo responde. Quiero saludar a Eliana Daza, en un papel importante en la presentación o en el manejo de la agenda. Y lo de Henry Pimienta, que definitivamente la administración tiene un joven muy educado, preparado y además tolerante, porque no es fácil darle manejo a tanta cosa y él lo logra. Yo quiero hacerle este reconocimiento público porque San Juan, ayer nos sentimos representados por ustedes también por esta coordinación excelente que le han mostrado al presidente de la República.
2: Gracias, Álvaro, por ese reconocimiento. Y de verdad que fueron días bastante arduos, bastante trabajados. Ayer fue un día bastante
0: pesado.
2: Bastante pesado, pero nos sentimos con la satisfacción del deber cumplido y por los resultados que se obtuvieron. Álvaro, ¿cómo le pareció la visita del presidente y los anuncios que hizo a San Juan del César?
1: Bueno, yo le venía haciendo seguimiento desde Riohacha y creo que San Juan del César, aquí está el resultado, amigos oyentes, de lo que se hizo en campaña. El único municipio donde el actual presidente sacó una votación contundente, y eso tiene que verse retribuido en la buena gestión que adelante el alcalde, el gobernador, y los resultados van a llegar. Un punto a favor, el doctor Abelardo se hizo acá conocer en su época de manager, de corista, de Iván Villazón, manager, venía al festival con los hermanos Carrascal, Adrián Villamizar, con toda esa camada, con Sandro Zucchini. Mire, un presidente que pregunta por Pupi. Ni yo me acordaba de Rubén Araújo, porque uno tiene que ser honesto. Y ayer cuando él preguntó el Pupi, la gente tiene que entender que Rubén, que era un hombre también, era un muchacho chusco y que lo atendía a él en su estadía. Entonces, me parece importante que hayamos arrancado con el pie derecho el señor alcalde y el señor presidente. No todos los días se tiene un presidente, no todos los días se tiene un procurador de la nación. Y San Juan hoy le muestra a Colombia y al mundo que tenemos unas altas personalidades en unos cargos importantes. Yo estoy satisfecho por lo que ayer se le mostró al señor presidente.
2: Así es, Álvaro, y a pesar de todos los anuncios que hizo, lo de la vía de Caracolí, lo de reforzar la seguridad, sobre las vías terciarias, sobre la represa de Ranchería, yo creo que el anuncio más importante fue que él se autoproclamó hijo adoptivo de San Juan, que lleva a San Juan en el corazón. Eso nos llena de satisfacción porque sabemos que San Juan en estos próximos 4 años va a llegar, le van a llegar muchas cosas, yo estoy seguro que con la cabeza de Cubita Urbina, también con el procurador, que también se siente sanjuanero, con el gobernador, que también tiene familia sanjuanera. Yo creo que esto, San Juan va a vivir una época maravillosa donde muchas obras se van a cumplir y lo que decía el alcalde, obras que él veía remotas están próximas a llegar a San Juan.
1: No, y déjeme agregarle, yo creo que a Roberto Calderón, a todos, un saludo a todos, pero lo importante de esto no fue el canto del presidente, ni fue el anuncio, sino todo lo que manejó la agenda administrativamente, 65 mil millones para la carretera de Caracolí. la puesta en marcha y el trabajo final de la represa de la Ranchería, la seguridad.
0: Álvaro, otra cosa muy importante fue el anuncio que hiciste y la colaboración que el presidente te va a brindar para el Festival Nacional de Compositores. El festival es cultura, el festival hace parte de la administración municipal y de nuestro pueblo, porque se destaca todos los compositores que hacen parte de San Juan del Cesar y también de otros.
1: Yo quiero ser contundente en eso. Hay gente que cuando uno publica cualquier cosa, están pidiendo plata para el festival, en vez de pedir para una escuela, en vez de pedir para el acueducto. Oye, si todas esas gestiones las viene adelantando la administración municipal, o no están viendo los resultados, acueducto a través de CEDGUA, gobernación, ahora la llegada del gobierno de Abelardo, porque hay que decirlo, el gobierno pasado no asignó recursos para la represa del río Ranchería. Entonces, nosotros tenemos que ser centrados. Todo tiene su momento, todo tiene su rubro. Yo no puedo coger un rubro de la cultura e inventar hacer un colegio en la Boca del Monte o hacer un albergue, un acueducto en Tocapalma. Esa plata no la dan para eso. Para eso hay un rubro, para eso hay una destinación específica. Y la cultura, mire ustedes, lo del Chocó, les voy a poner un ejemplo. Chocó y Valle del Cauca atraviesan un momento difícil por el sismo. Y la gente, no, ¿que para qué van a hacer fiesta? Y lo primero que sale a decir la gobernadora y el alcalde de Cali es que la feria de Cali se va a hacer porque es la única forma de dinamizar la economía. Lo mismo estamos haciendo nosotros. Aquí no se hace un festival y en el mes de noviembre y diciembre, ¿cómo los emprendedores, cómo el comercio informal se prepara para soportar un mes hasta enero sin el recurso? Entonces aquí se le abre la puerta al vendedor de cerveza, al vendedor de comida, al vendedor de al que se le asigna un kiosco. Eso es lo que uno busca, dinamizar la economía. En los últimos festivales se han movido, mire, el último festival de San Juan con Silvestre Dangón movió más de 4.500 millones de pesos. Y después, el año pasado, se movieron más de 2.800. Entonces, estamos haciendo una tarea para que los que también viven de la cultura puedan obtener sus recursos. Así que aquellos que están, ¿qué? ¿Por qué pidieron plata para el festival? Mientras yo esté vivo y Dios me guíe, voy a seguir gestionando para la cultura. Porque el festival nos muestra al mundo, y así muchos les duela, esto tiene que reflejarse en cosas positivas para crecer, sobre todo con el comercio informal.
2: Así es, Álvaro. Y de verdad que lo que resaltaban las redes sociales, todos los medios de comunicación, todos los influencers ayer enfocaron a San Juan y a la Luna.
1: Ayer fue el lanzamiento del festival. Yo me ahorré un recurso. A mí Abelardo ayer y Roberto Calderón me hicieron el lanzamiento del festival.
0: Y él lo dijo, Álvaro. El presidente dijo, Álvaro, ya no tienes que ir a Bogotá. Ya el festival está listo para diciembre.
1: Es que yo voy a Barranquilla. Voy a Barranquilla. Ahora tengo que ir a Bogotá ya a formalizar el proyecto, estructurarlo, radicarlo, porque es que la gente cree que Abelardo va a sacar 600 millones de pesos. Álvaro, vente el jueves. Esto es un proyecto que uno presenta, le hace un seguimiento en Fontur, la póliza, todo el proceso, y en noviembre, a finales de noviembre, asignan el recurso para uno poder hacer la feria artesanal y gastronómica y tener un recurso para invertirlo en los hacedores de cultura, que la gente cree que esa plata la tengo yo bajo el colchón. Esta plata la vamos a gestionar para que nuestro municipio se muestre en lo cultural. Yo quiero agradecerles y dejar aquí sentada mi voz. Felicitaciones a ustedes, el equipo periodístico de la administración municipal en cabeza de Henry Pimienta, que hicieron un trabajo 10 sobre 10. Feliz mañana.
0: Bueno, muchas gracias a Álvaro por su participación en el programa de hoy. Pero continuemos nosotros, Jesús Eduardo. Hablemos de los actos protocolarios que allá se presentaron. Iniciamos con el discurso que nos dio el alcalde municipal. Se llenó de sentimiento. Hubo ese momento que yo dije, el alcalde va a llorar acá, porque qué emoción tenía, qué sentimiento, qué grande se sentía y qué vivió el ver a San Juan del Cesar volcado ante la visita de nuestro presidente. Escuchemos aparte de esta intervención del alcalde.
3: Agradecer la visita de nuestro señor presidente de la República, Abelardo de la Espriella. Yo considero, presidente, de que no tendría yo la necesidad de darle la bienvenida a San Juan, porque esta es su tierra, este es su pueblo, aquí están sus amigos, Como aquí están sus amigos, por eso San Juan siempre desde un principio le dijo, firme por la patria. Hoy San Juan goza de una luz de esperanza, presidente, que es con la llegada de usted a nuestro municipio, por lo que en usted vemos que llega la inversión. Hoy usted compromete su palabra en esa matriz que como alcalde con nuestro equipo de trabajo le hemos radicado ante su despacho y ante su equipo para que usted se ponga la mano en el corazón y nos ayude a sacar a nuestro municipio adelante. Un municipio que ha llegado a la inversión gracias con la ayuda y el apoyo siempre del señor gobernador Jairo Aguilar.
2: Estaba el señor alcalde. El señor alcalde ayer no se extendió tanto en las peticiones porque ya eso estaba en una matriz que se le había presentado con anterioridad al presidente de la República, y ayer en horas de la mañana también se hizo un encuentro con los alcaldes de La Guajira en Riohacha. Por eso es que el señor alcalde simplemente mencionó algunas de las cosas que se necesitan en San Juan, porque el grueso de su petición estaba en la matriz que se le entregó, donde estaba el agua potable, donde estaban las vías terciarias, donde se pide recursos para los pequeños productores. Ahí está todo ese rosario de necesidades que tenemos nosotros. Ya eso estaba presentado con anterioridad, pero también estuvo con nosotros el gobernador del departamento de La Guajira, quien también le sentó un precedente al señor presidente, también recordándoles cuáles son las necesidades que tenemos los guajiros, que tenemos los sanjuaneros y los que tenemos especialmente en el sur de La Guajira. Escuchemos al gobernador del departamento.
4: Presidente, aquí usted juega de local, ¿vio? Aquí lo quieren bastante. Saludo muy especial a todos los amigos de San Juan, a todo el equipo de ministros. Presidente, si hay algo que hemos aprendido en La Guajira es que hablar de desarrollo necesariamente es hablar de agua y de conectividad. En materia de agua hemos venido haciendo un esfuerzo importante desde el Plan Departamental de Agua para llevar soluciones a nuestras comunidades y aprovechar de la mejor manera la infraestructura que ya tenemos. Hoy tenemos una infraestructura estratégica para el departamento. Y usted lo dijo hoy en Riohacha, en la represa del cercado de Río Ranchería. Presidente, si usted está revisando aquello que quedó inconcluso, aquello que hoy no está prestando todo el servicio que puede prestar, quiero pedirle que ponga esta represa entre las prioridades que hoy tiene el departamento de La Guajira.
0: Así es, y llegó el momento entonces más esperado, la intervención del señor presidente de la República, Abelardo de la Espiella.
5: Volver a San Juan es volver a años maravillosos de mi existencia, cuando por estas calles caminaba lleno de alegría, pendiente de compartir con mis amigos, pendiente de disfrutar esta tierra de gente amable, querida, trabajadora, de mujeres preciosas, de grandes compositores como el gran Luis Egurrola, que Dios lo tenga en su gloria. Estar aquí es devolverme en el tiempo y sentir en este calor, el calor de los sanjuaneros que con tanto cariño me acogieron hace más de 3 décadas. ¿Y quién lo iba a decir? Un hijo adoptivo de esta tierra sería 30 años después presidente de la República para darle a San Juan el lugar que se merece en la patria milagro.
2: Muy conmovedor ese discurso del presidente cuando decía, se le veía en la mirada, se le sentía en el temperamento que se sentía orgulloso de estar en San Juan, de volver a esa época cuando venía de 22, 23 años. Y me llenó mucho de satisfacción cuando dijo, ¿quién iba a pensar que después de 30 años un hijo adoptivo de San Juan iba a regresar siendo presidente de la República? Yo creo que, y vuelvo y lo repito, este fue el momento más importante de este encuentro que se vivió ayer, porque cuando una persona, cuando un presidente lleva a un municipio, lleva una tierra en el alma, de seguro que le van a llegar cosas buenas.
0: Así es, Jesús Eduardo, y quiero invitar muy especialmente a la gente de Veracruz, de parte de nuestro alcalde municipal, invitar a toda la comunidad a participar en la entrega de este importante proyecto que se realizará para contribuir al bienestar y la calidad de vida de los habitantes de este corregimiento, Veracruz, la entrega del proyecto de agua.
2: Eso es a las 3 de la tarde hoy.
0: A las 3 de la tarde están todos invitados a asistir a esta gran obra. Jesús Eduardo, al fin Veracruz contará con agua.
2: Sí, con una obra que tiene varios años de estarse construyendo y hoy por fin los veracruzanos, veracruceros, tienen la oportunidad de gozar de este servicio, porque también es una población que sufre los rigores de la sequía. También la Oficina de Gestión del Riesgo se ve obligada a llevar agua en carrotanques a Veracruz porque también sufre los rigores de la sequía y gracias a Dios hoy ya pueden contar con un acueducto que eso les va a mitigar un poco los efectos de este fenómeno del Niño que se anuncia que va a ser muy fuerte.
0: Jesús, y yo quiero dar las gracias, aprovechar el espacio y darle las gracias, como lo dijo Álvaro, a Henry Pimienta, porque hay que reconocer cuando se hacen las cosas bien. También a nuestro alcalde municipal por permitirnos estar ahí, a su lado, ayudando al equipo de comunicación al cual hacemos parte y que lo hacemos con todo el corazón. A nosotros no nos importó un almuerzo, a nosotros no nos importó el agua, nos importaba dejar bien a esta administración municipal que viene haciendo las cosas bien, gracias a nuestro alcalde municipal Cubita Enrique Camilo Urbina, gracias a Henry, que a pesar de no ser sanjuanero, la entregó toda, porque al César lo que es del César y a Dios lo que es de Dios. Y ahí seguimos, alcalde, respaldándolo, ayudándolo, mostrando las cosas buenas que usted está haciendo por San Juan del César.
2: Yo también queremos presentarle excusas públicas a esa gente del pueblo que quería estar cerca al presidente y nos reclamaban que por qué había tanta seguridad, pero ustedes saben cómo está la situación del país y Presidencia es muy estricta con su protocolo, el equipo de seguridad de Presidencia, incluso a nosotros, que teníamos el logo de la alcaldía, que ya nos identificaban.
0: Se nos hizo momentos difíciles,
2: incluso no nos permitían ingresar a ciertas zonas. Entonces presentamos excusas, mucha gente decía, es que el pueblo que votó por él fue el que se quedó afuera, fue el que le tocó verlo de allá, vimos a mucha gente que estaba, era. Entonces nosotros, eso se nos sale de las manos a nosotros, Presidencia tiene unos protocolos muy estrictos que tenemos que cumplir. Así desafortunadamente es. Nosotros hubiésemos querido que el presidente hubiese llegado a toda la gente que estaba allí, los abrazara, se los saludara, pero son protocolos de Presidencia y ahí sin nada que hacer.
0: Sí, hay otra cosa que quiero resaltar, Jesús Eduardo, fue la presencia de la gestora social del municipio, María Telma Suárez, quien estuvo al lado del presidente junto a Tulio José. La verdad que cuando ellos le hicieron entrega de ese detalle que le tenía con mucho cariño la administración municipal de parte del alcalde y la gestora.
2: ¿Y qué fue el detalle? Yo tenía curiosidad por saber
0: detalle,
2: qué es el detalle.
0: Yo sí sé que es el detalle, algo bien lindo, maravilloso y algo muy espiritual. Por otro lado, los padres, los sacerdotes de las diferentes parroquias, el Divino Niño, San Juan Bautista, nuestra parroquia, la Señora del Carmen, también estuvieron ahí presentes y le dieron otro detalle también espiritual al presidente de la República. Fue un momento bien bonito. Otro momento que quiero destacar es el niño que estaba ahí, que pedía ayuda porque su EPS no le quiere dar los medicamentos. Se hizo todo lo posible para que el presidente lo atendiera, pero se nos salió de las manos. Pero sin embargo, conseguimos que la ministra de Salud se acercara a donde el niño y pudieran resolverle la situación que en esos momentos estaba pasando.
2: Eso es lo que está haciendo el presidente de la República. Mire, un hombre muy relajado, bastante desprevenido, una persona dicharachera, una persona que a pesar de su cargo, a pesar de que es una persona que lo vendieron como una persona de alta alcurnia, es un hombre sencillo, un hombre que sabe a pueblo.
0: Y
2: un
0: me
2: hombre
0: gusta el discurso que dio Jesús Eduardo, un discurso coloquial de hablar como estamos hablando tú y yo, que todo el mundo lo entendía, que todo el mundo lo aplaudía y querían abrazarlo, querían decirle, presidente, gracias. Gracias por venir a San Juan, gracias por tener a este pueblo que lo quiere tanto y que las tiró todas para que usted llegara hoy a la presidencia.
2: Oye, ¿y cómo le pareció lo del triple A? Rompió todo el protocolo, ¿cierto?
0: Lo rompió.
2: A muy estilo de Álvaro Álvarez, lo hizo y el presidente se lo aplaudió y lo más importante, le brindó todo el apoyo para el Festival Nacional de Compositores.
0: Es como siempre lo he dicho y se lo dije ahorita al triple A que estuvo acá con nosotros, de que el festival es cultura. Y en la cultura está la administración. Entonces, eso hace parte de la administración municipal, porque debemos de salir del error, Jesús Eduardo, de que la administración no solamente es pavimentar calles, el agua, el acueducto. No, la administración también es cultura, es deporte, es salud. Todo tiene que ver con la administración municipal. De igual manera, también le damos esas gracias a Álvaro por tenernos en cuenta y por brindarnos también rato de esparcimiento, porque el festival nos ayuda, Jesús Eduardo, a pasar unos días diferentes, a conocer gente, a tener músicos, a reír, a gozar. Eso también.
2: Yoleida, mire, una cosa que muy pocos la gente tiene en cuenta, yo siempre lo he dicho. El festival trae músicos, mueve economía, mueve compositores, mueve todo eso. Pero mire, de pronto usted, yo, los que estamos acá, tenemos la oportunidad de pronto de ir a un concierto a Valledupar, de ir a Riohacha, o los que más puedan, pueden ir a Bogotá a un concierto. Hay mucha gente del pueblo, esa gente del común, que esperan todo el año, se preparan todo el año para el Festival Nacional de

0: Ella es la encargada de la realización de la Semana Andina en la Secretaría de Salud.
1: Alejandra, muy buenos días. ¿De qué se trata? ¿Qué se trata la Semana Andina y cuáles son las actividades que se van a realizar durante todo ese trayecto?
2: Bueno, muy buenos días. Un muy especial saludo a todos los oyentes. Muchísimas gracias por el espacio del día de hoy. Bueno, para poner en contexto, la Semana Andina es una jornada que busca promover lo que es la prevención del embarazo en adolescentes, fortalecer lo que son sus derechos sexuales y reproductivos, la toma de decisiones y todo lo que tiene que ver con la construcción de su proyecto de vida. Y en nuestro municipio estaremos desarrollando la Semana Andina vigencia del 2026 con diferentes actividades del 21 al 25 de septiembre. Gracias también al trabajo articulado de la Administración Municipal, la Secretaría de Salud y las diferentes instituciones educativas y diferentes actores institucionales y profesionales que estarán pues acompañándonos durante esta jornada. Pues teniendo en cuenta la programación pensada para nuestros jóvenes, incluyendo su familia y las instituciones, para que puedan participar activamente durante toda esta semana, vamos a estar desarrollando diferentes actividades en las instituciones educativas. Va a estar también está también programado un foro dirigido a nuestros jóvenes como espacio de participación y también a sus padres o cuidadores y familias. También tendremos un cierre masivo con actividades recreativas y presentaciones culturales. Lo importante aquí es que de pronto el adolescente o el joven obtenga un papel protagónico durante esta semana. Y todo esto se estará realizando en acompañamiento, obviamente, de anteriormente lo que le decía la Administración Municipal y las diferentes instituciones y profesionales. Y de cada uno desde su rol, pues es durante esta semana, pues hará su debida participación para el aprendizaje después de toda la comunidad.
1: María Alejandra, hay muchos jóvenes que de pronto no están en las instituciones educativas, que de pronto están allá en un barrio escuchando. ¿Ellos cómo podrían vincularse a esta? ¿Cómo podrían ellos participar en estas actividades?
2: Bueno, las IPS, por ejemplo, que operan aquí en el municipio, desde su institucionalidad van a hacer diferentes actividades también, van a ofertar también desde su lugar, desde sus instituciones, lo que es la oferta de sus servicios. Igualmente, los equipos básicos también junto con los líderes comunitarios estarán haciendo respectivas sensibilización en la comunidad y a las familias en particular.
1: Usted habla de un foro. ¿Dónde se va a realizar el foro? ¿A qué horas empieza?
2: El foro se estará realizando en la Casa de la Cultura Manuel Antonio Dávila a las 8:30 de la mañana el día 22 de septiembre.
1: ¿Y quiénes pueden participar?
2: En eso van a participar las diferentes instituciones, estará la Secretaría de Salud, obviamente, y las instituciones educativas y diferentes pues jóvenes que puedan participar durante la jornada.
1: ¿Qué invitación le podemos hacer a la comunidad para que se vincule a estas actividades de la Semana Andina?
2: Bueno, la invitación es que se vinculen, participen y hagan parte de esta Semana Andina. Queremos que nuestros jóvenes tengan un papel protagónico y que también puedan expresarse a través de su creatividad. Y invitarlos a todos, incluyendo a las familias, a todas las instituciones educativas que se pongan la 10 y a toda, obviamente, la comunidad sanjuanera a sumarse a las diferentes actividades del 21 al 25 de septiembre.
0: Gracias a María Alexandra por participar en nuestro programa de hoy. Y la cita es para ustedes el próximo martes, mis oyentes conocedores, donde estaremos llevando hasta sus hogares toda la información de la Administración Municipal en cabeza de nuestro alcalde Cubita Enrique Camilo Urbina. Bendiciones para todos y feliz día.
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6: Son las 8 en punto.
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Buenos días, amigos y amigas oyentes de la AAA 97.2 FM. Estamos de nuevo con ustedes. Hoy es la quinta y última edición del programa correspondiente a esta semana. Hoy es viernes 18 de septiembre, año 2026. Hoy es el cumpleaños de el pulmón de oro de Colombia, Tomás Alfonso Zuleta Díaz, Poncho Zuleta, nacido en Villanueva el 18 de septiembre del año 1949. Nació Poncho. A mí no me va a echar mentira porque yo tengo hasta una fotocopia de la cédula.

0: Y Poncho es felicitado desde San Juan del Cesar por la gran Petra Gámez. Felicitado también por su compadre Kroll Vergara, por el gran Luquis, Jaime Núñez. También felicita al Pulmón de Oro de Colombia y sus amigos también Alfredo de Luques, Denis Zuleta, Jairo Aguilar, el gobernador, también le envía muchas felicitaciones. Enrique Freile, Rafael Ceballos, en fin, felicitaciones para el Pulmón de Oro de Colombia de cumpleaños en esta fecha. Tomás Alfonso Zuleta Díaz, más conocido como el Pulmón de Oro de Colombia. Y también lo conocen como el Pulmón de Lata, así lo apodó el Nobel de Literatura colombiano Gabriel García Márquez. Poncho es compositor y cantante de música vallenata.
1: Lo que a Lucho Alonso le ofrecí, y terminan aquí los versos de Poncho, lo que a Lucho Alonso le ofrecí.
0: Poncho en la música se inició desde muy joven, haciéndole diestro en instrumentos como la caja, la guacharaca. Tocaba la guacharaca a el jilguero de América, Jorge Añate, al mismo tiempo que se distinguió como compositor y como verseador también, muy destacado. Como compositor, sus primeras canciones las grabó Jorge Oñate al lado de los hermanos López.

creador de el grupo más famoso que ha tenido la música vallenata, los hermanos Zuleta, y los máximos exponentes, considerados como los máximos exponentes de la música vallenata, los hermanos Zuleta, Díaz, Poncho y Emiliano. Primer grupo en ganar el Grammy Latino en la categoría Cumbia Vallenato. Eso fue en el año 2006. Primer conjunto de música vallenata que gana el Grammy Latino. Y para que vea, en ese mismo año se separa de Emiliano y se une el día 6 de febrero del año 2006 a el gran acordeonero Gonzalo Arturo El Coche Molina. Han grabado varias producciones musicales y todavía se mantiene el conjunto por más de 20 años ya. Casi por 20 años, sí. Poncho, junto a su hermano, fue homenajeado también durante el Festival de la Leyenda Vallenata. Eso fue en el año 2016. Poncho es considerado uno de los juglares más importantes del género vallenato, junto a Diomedes Díaz y a Jorge Oñate.

A su fanaticada se le conoce con el término de el chuletismo. Cuando se conoció ese término en la música vallenata, terminados en ismo, comenzaron todos los cantantes a crear su fanaticada terminada con ese término, ismo. Pero eso fue innovación de los hermanos Zuleta. Hijo del gran juglar vallenato Emiliano Zuleta Vaquero, gran patriarca de la cultura vallenata, autor de la inmortal obra musical La Gota Fría, la más famosa obra musical de la música vallenata, que ha sido interpretada en muchos idiomas y por los más grandes artistas de la música de el mundo, como Julio Iglesias, Paloma San Basilio, Carlos Vives, en fin, entre otros. Usted no sabe que... pues Poncho, esto lo conocemos nosotros, ¿no? Hijo de Pureza del Carmen Díaz Daza y Emiliano Zuleta. Sus hermanos Fabio, Héctor, fallecido ya en agosto de 1982, el 8 de agosto. Carmen Sara, Carmen Emilia y Mario, también fallecido en el 2008. Y Poncho, pues su abuela, como conocemos, Sara María Vaquero, la vieja Sara, famosa vieja Sara, famosa por las canciones hechas por Rafael Escalona en su honor. Oiga, y este dato de Poncho, para que ustedes de pronto lo conozcan, de pronto no están enterados de esto. Contrajo matrimonio inicialmente con Cilia Vergel Prada, una muchacha psicóloga de profesión y egresada de la Universidad Pedagógica y Tecnológica de Colombia, de cuyo matrimonio nació Emiliano Alfonso Zuleta Vergel. Es un médico y cirujano egresado de la Escuela de Medicina Juan N. Corpas en Bogotá y actualmente empresario en el sector minero. Posteriormente, pues se reorganiza porque se separó, se reorganiza con Luzmila García, una ribachera, morena ribachera, con quien se casó. Y nacieron Andrés Alfonso, Héctor Arturo, Carlos Alberto, Cabeto, Luzmila Rosa García, abogada también de profesión, todos profesionales. Y por fuera Claudia Margarita Zuleta Murgas, también abogada y optómetra. Y varias carreras ha cursado esta muchacha, hoy es senadora de la República de Colombia. Claudia tiene un sinnúmero de galardones académicos, muy inteligente esta muchacha, por cierto.

sus estudios iniciales los hizo en Villanueva, su tierra natal, los continuó en Valledupar y los terminó en Tunja, la fría Tunja, en el departamento de Boyacá, donde fue nombrado hijo adoptivo al lado de su hermano Emiliano Alcides. Esa es, palabras más, palabras menos, la vida de Tomás Alfonso Zuleta Díaz, Poncho Zuleta, de cumpleaños en el día de hoy.

Bueno, bien, felicitaciones al Pulmón de Oro también de parte de la dirección de este programa Gente, Cultura y Pueblo, como de Kroll Vergara, Jaime Núñez. Oye, se está reportando por aquí el gran Luquis. Y también por parte de Luquis. Para Poncho, llegó Luquis acá.

0: Bueno, y el día de ayer estuvo en San Juan del Cesar el presidente de la República. A ritmo de la luna sanjuanera y con el corazón puesto en San Juan del Cesar, fue recibido por todos los sanjuaneros el presidente Abelardo de la Espreya en una tarde marcada por música, afecto y los compromisos que se anunciaron para el desarrollo del municipio de San Juan del Cesar y del departamento de La Guajira. Pues junto al compositor de la emblemática canción Luna Sanjuanera, Roberto Calderón, el mandatario pues interpretó una de sus estrofas y se declaró hijo adoptivo de San Juan del Cesar. Bueno, ¿y esto se puede hacer? Pregunta uno. No sé qué tanta legalidad es esa. Eso creo que tiene que ser a través de decreto. Pero bueno, asegurando que él se declara hijo adoptivo de San Juan, asegurando que este municipio ocupa un lugar especial en su corazón y que su gobierno trabaja para llevar obras y soluciones concretas a San Juan del Cesar y a toda esta región. El alcalde cubita, Enrique Camilo Urbina Suárez, agradeció la visita presidencial y expresó la esperanza de que los compromisos y adquiridos se traduzcan en seguridad, infraestructura y nuevas oportunidades para los sanjuaneros. Así que fue un día, una tarde muy especial para todos los sanjuaneros. Dijo el gobernador de La Guajira, Jairo Aguilar, en sus palabras, que puso sobre la mesa las grandes prioridades de La Guajira: agua, conectividad, vías terciarias y desarrollo productivo, destacando la necesidad de avanzar en la recuperación y puesta en funcionamiento de la represa del río Ranchería. Por su parte, el presidente de la República anunció su compromiso con agua, seguridad, vías terciarias y el desarrollo rural, y aseguró que el campo necesita carreteras y garantías para producir. De igual manera, anunció la asignación de 65 mil millones de pesos para la primera etapa de la vía hacia el corregimiento de Caracolí. Buen anuncio este. También planteó gestionar recursos para el distrito de riego de Ranchería y mejorar las conexiones estratégicas del departamento. En San Juan hay agua, hay campo, hay turismo y hay talento. Lo que necesitamos es oportunidades, afirmó el mandatario. San Juan del Cesar, pues, finalmente despidió al presidente con la esperanza de que las palabras pronunciadas desde esta tierra se conviertan en obras, seguridad y progreso, pero sobre todo que se conviertan en verdad, que es finalmente lo que nos interesa a los sanjuaneros. Bueno, vamos a invitarles a unos mensajes nuevamente comerciales y regresamos con un tema bien importante para todos nosotros los sanjuaneros, porque se está exigiendo a la superintendencia la intervención urgente contra la empresa Interaseo por deficiencias en el aseo en el municipio de San Juan del Cesar. Ya venimos con ese tema.
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0: Bueno, hoy les habíamos quedado bastante mal con el tema de la rifa de las bolsas de hielo, de Hielo Provincia. Entonces, comenzamos a recibir a través de WhatsApp los nombres de las personas que quieran participar en esa rifa. Vamos a rifarle una bolsa de 5 kilos de hielo. 5 kilogramos de hielo. Hagan las inscripciones, respectivas inscripciones, a través de WhatsApp. ¿Ustedes conocen mi número? 315-75-72-609 y pueden llamar al de la AAA 301-102-9487. Bueno, ahí iniciamos ese proceso.
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Bueno, bien, continuemos. Esta información a nombre de Agua Provincia, Hielo Provincia, aquí en San Juan del Cesar, ubicada allá en el Parque de las Delicias, quien está hoy patrocinando esta rifa de una bolsa de hielo, de cubitos de hielo, de 5 kilogramos. 5 kilogramos. Y el calor es fuerte aquí en San Juan del Cesar porque está la gente inscribiéndose bastante a través del WhatsApp para participar en esta rifa. Una bolsa de 5 kilogramos de hielo de Hielo Provincia, aquí en San Juan del Cesar. Bueno, sigan inscribiéndose que al final haremos el sorteo para ver quién es el ganador. Pero bueno, porque se están inscribiendo bastante. 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Y un tema que, caramba, latente en este momento aquí en San Juan del Cesar, porque ya se está exigiendo a la superintendencia intervención urgente contra esta empresa Interaseo por las deficiencias en la prestación de este servicio en esta municipalidad. Ante las múltiples y reiteradas quejas de la comunidad por fallas graves en la prestación del servicio público domiciliario de aseo, el abogado especialista en Derecho Administrativo y Servicios Públicos, Luis Orgelis Brito Ariza, interpuso un formal derecho de petición de interés general y queja ante la Superintendencia de Servicios Públicos Domiciliarios. La acción de control ciudadano busca que la entidad nacional active sus competencias de inspección, vigilancia y control sobre la empresa Interaseo, responsable de la recolección y transporte de residuos no aprovechables en el municipio de San Juan del Cesar y su zona rural. ¿Qué argumenta el abogado Luis Orgelis Brito Ariza? Retrasos críticos hasta de 15 días. De acuerdo con los reportes comunitarios que soportan la solicitud, la problemática dista mucho de ser un evento aislado. En diversos sectores del casco urbano y en zonas rurales como el corregimiento de la Junta, se han documentado demoras alarmantes que alcanzan aproximadamente 15 días sin recolección de residuos, vulnerando de manera flagrante la continuidad y eficiencia de un servicio público esencial para la salubridad pública. El veedor ciudadano advierte que, a pesar de la intermitencia y los prolongados vacíos operativos, los habitantes continúan recibiendo puntualmente la facturación del servicio. Esto plantea un interrogante crítico sobre si la empresa está registrando las fallas en sus indicadores de calidad y si están aplicando de forma efectiva los descuentos regulatorios obligatorios consagrados en la normatividad vigente. La petición formulada a la delegada para acueducto, alcantarillado y aseo no pretende resolver un caso de facturación individual, sino exigir una revisión estructural de la operación de Interaseo en el municipio de San Juan del Cesar. Entre las pretensiones principales se destacan
Inspección del parque automotor. Se solicita verificar la suficiencia, capacidad y estado técnico real de los vehículos asignados al municipio de San Juan del Cesar tras reportes recurrentes de averías e indisponibilidad de la flota. Revisión de frecuencias y macrorutas. Exigir al operador los registros de cumplimiento de microrutas y frecuencias. La norma exige un mínimo de 2 veces por semana durante los últimos 6 meses. Verificación en el SUI. Contrastar la información reportada por Interaseo ante el Sistema Único de Información, SUI, con la realidad operativa que perciben cotidianamente los usuarios en las calles. Visita técnica de verificación. Requerir una visita de inspección en territorio y evaluar la adopción de planes de contingencia frente a las fallas operativas presentadas durante el año 2026. Invocando mandatos constitucionales como los artículos 365 a 370, que imponen al Estado el deber de asegurar la prestación eficiente de los servicios públicos. El documento enfatiza que la superintendencia cuenta con las herramientas legales del artículo 79 de la Ley 142 de 1994 para indagar sobre patrones máximos de incumplimientos. La comunidad y los veedores de San Juan de Cesar esperan un pronunciamiento de fondo por parte del organismo de control, exigiendo que no se limite a trasladar la queja al operador, sino que ejerza una veeduría estricta que garantice la dignidad ambiental y el respeto por los derechos de los usuarios del municipio de San Juan del Cesar. Este es el caso con esta empresa, Interaseo. Y es la solicitud que hace el veedor ciudadano Luis Orgelis Brito Ariza a la Superintendencia de Servicios Públicos Domiciliarios para que se haga esta inspección en el municipio de San Juan del Cesar. Esperemos a ver qué responde la Superintendencia.

Bueno, listo. Sigue creciendo aquí la lista de registro de nombres para concursar en la rifa de la bolsa de 5 kilogramos de cubitos de hielo por parte de Hielos Provincia, de aquí de San Juan del Cesar. Hielos Provincia, yo les repito, está ubicado ahí en todo el frente del Parque Las Delicias, donde Nicolás Fragoso Gámez. La gente se sigue registrando, haciendo sus registros. Claro, es que estas temperaturas, esto no está bueno, esa temperatura de ayer, eso paraba el pelo, le digo. Eso paraba el pelo, eso... cosa brava, ¿vio? Eso, pero se pone más fuerte de 1 a 5 de la tarde. Eso es en... insoportable. Esa temperatura. Entonces hay que meterle a esa, de 1 a 5, hay que meterle un poquito de agua de panela con limón, pero con harto hielo. Y el hielo tiene que ser Hielo Provincia. Hielo Provincia. Así que vamos a mitigar un poquito el calor con eso. Y la gente continúa, ¿no? Continúan anotándose aquí. Vamos a ver quién finalmente... pueden hacerlo también, les repito, en el WhatsApp de la emisora, el 301-102-7010.

sensacional para que las directivas del Festival Nacional de Compositores lo tengan en cuenta, que las utilidades sean enviadas a quienes sufrieron los embates del terremoto en el departamento del Chocó, que es uno de los departamentos más necesitados del país, el más necesitado, indudablemente, por encima inclusive de este departamento de La Guajira, que creo que es el segundo en su orden. Pero bueno que la directiva del Festival Nacional de Compositores de Música Vallenata estudie, analice y tome una determinación acerca de esta idea que nos envía nuestro amigo el gran Tuto Daza. Es probable que las utilidades entonces se vayan todos, algunos festivales no se van a realizar, pero el de San Juan de César va. Ayer fue ratificado que sí va y va a tener inclusive el soporte económico de la Presidencia de la República. Entonces, es bueno que se analice esto, que se tenga en cuenta. Bien, vamos. Hay cumpleaños para el día de hoy, ¿no? Vamos allá a ver quiénes son los cumplimentados junto al pulmón de oro.

0: Bueno, bien, estos son los cumpleaños reportados por Nérida Fría para la fecha de hoy, viernes 18 de septiembre, año 2026 de cumpleaños, nuestra queridísima Clara Inés Brito Díaz. Felicitaciones exclusivas de la dirección de este programa para nuestra querida Clara Inés Brito Díaz, de cumpleaños en esta fecha. También de cumpleaños, Joana Mejía Mindiola, Álvaro Enrique Frías Pantoja. Hombre, este es el gran Molía. También de parte de este programa le enviamos nuestras más sinceras felicitaciones a Álvaro Enrique Frías Pantoja, gran Molía, también de cumpleaños. Cumple junto con Alfonso Zuleta, qué bueno. También de cumpleaños, Alfonso Poncho Zuleta Díaz. Para todos, felicitaciones de parte de sus familiares, amigos, en especial de Nérida Frías. Y que la bendición de Dios recaiga sobre ellos, hoy y siempre. Muchas felicidades.
1: Ay, bendiciones para ti.
0: A ver, dice Nerida aquí que la anoten la rifa del hielo. La rifa del hielo va larguita. Pero vamos, todos están participando, todo el que quiera participa. No hay inconvenientes. Oye, aquí me están enviando algo, me dicen. Una pregunta. Antes no se pagaba reconexión. Ahora están cobrando. Ninguna empresa puede cobrar reconexión. Eso es un abuso de la empresa si lo hace. Y usted como usuario no puede pagar reconexión. No debe pagar reconexión. Así que ténganlo claro que eso es así. Bueno,

Listo, ya estamos en la parte final. Vamos a entrar entonces, vamos a parar ya el tema de las inscripciones. Vamos a organizarlo aquí. Un fondito de música ahí mientras organizamos acá.

0: Esto está organizado. Necesitamos un número de el 1 al 25. Oiga, se inscribieron bastante, ¿no? Del 1 al 25 para rifar esta bolsa de cubitos de hielo de 5 kilogramos que entrega Hielos Provincia de aquí de San Juan del Cesar. ¿Cómo hacemos ahí? Bueno, ¿una llamada o qué? ¿Alguien que nos llame? Sí, aquí tenemos. Se cortó la llamada. Una llamadita ahí, alguien que nos dé un número del 1 al 25. Lo necesitamos enseguida porque ya estamos contra el tiempo aquí. O agarra usted. Dígame un número ahí del 1 al 25. Cualquiera. Pero al aire, al aire, al aire, al aire. Dilo al aire. 15. Listo, ya buscamos acá. El número 15 del 1 al 25. El ganador es Cristian González. Cristian González del barrio Las Tunas. Puede pasar ya, Cristian, para entregarle la orden para que usted reclame en Hielos Provincia su bolsa de 5 kilogramos. Ganador, repetimos, Cristian González. Y a todos, gracias por permitirnos compartir estos 60 minutos. Les invitamos para el próximo lunes en una nueva edición de su programa Gente, Cultura y Pueblo. Buen día, pues.
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2: Son las 9:02.

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10: Hola, muy buenos días, bienvenidos a otro avance informativo de Sendera Noticias.
11: Levantarán restricción al paso de carga pesada en la vía Bucaramanga-Bogotá.
10: Capturado en Bogotá por presunto contacto con menores.
11: Ministerio de Defensa deberá entregar información completa sobre los vuelos de Abelardo de la Espriella.
10: A prisión, dos policías señalados de exigir 5 millones de pesos para evitar una captura.
12: El técnico de la Selección Colombia convocó a 26 jugadores para próximos partidos amistosos.
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11: La Comisión Accidental Ruta de los Comuneros, que hace seguimiento a la vía que conecta a Bogotá con Bucaramanga, realizó su primera mesa de trabajo con Invías. Por ahora, se busca el levantamiento de la restricción del paso a la carga pesada a partir del 30 de septiembre, aunque podría realizarse antes de tiempo manteniendo una limitación horaria.
10: Autoridades capturaron en Bogotá a un hombre señalado de contactar a menores de edad a través de redes sociales para solicitarles material íntimo. La investigación fue adelantada por la DIJÍN, la Fiscalía y autoridades estadounidenses. Según la información entregada por las autoridades, fueron identificados archivos relacionados con posibles víctimas de menores de edad y el capturado habría utilizado un segundo teléfono para almacenar el contenido.
8: El Juzgado Noveno Penal del Circuito Especializado de Bogotá ordenó al Ministerio de Defensa entregar en 48 horas la información completa sobre los vuelos del presidente Abelardo de la Espriella. La decisión fue emitida el 15 de septiembre del 2026 en respuesta a la acción de tutela interpuesta por José Luis Bohórquez, representante a la Cámara por el Pacto Histórico, quien cuestionó los gastos de los desplazamientos del primer mandatario.
10: Dos policías de Cali fueron enviados a prisión por decisión judicial luego de ser señalados de presuntamente exigir 5 millones de pesos a una persona a cambio de evitar su captura. La Fiscalía adelanta la investigación y los uniformados deberán responder por los hechos mientras continúa el proceso judicial.
12: El técnico de la Selección Colombia, Néstor Lorenzo, convocó a 26 jugadores para los próximos partidos amistosos de la Selección Colombia, donde enfrentará a México, a Paraguay y a Perú. Los partidos serán el sábado 26 de septiembre ante México, el viernes 2 de octubre frente a Paraguay y el martes 6 del mismo mes contra la Selección de Perú. Y estos son los convocados: arqueros, Aldair Quintana, Álvaro Montero y Kevin Mier. Defensas, Álvaro Angulo, Daniel Muñoz, Davinson Sánchez, Eddie Ocampo, John Lucumí, Kevin Andrade, Roger Caicedo y Samuel Velázquez. Mediocampistas, Daniel Arcila, Gustavo Puerta, Hamilton Campás, John Arias, John Solís, Juan Manuel Rengifo, Kevin Castaño, Matías Orozco, Richard Ríos y Yasser Asprilla. Y delanteros, Carlos Gómez, Juan Camilo Durán, Kevin Viveros, Luis Suárez y Óscar Perea.
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2: Hola, muy buenos días. Bienvenidos a las noticias en Panorama Internacional. Soberanía, recursos naturales y seguridad. Las claves de la ley de Javier Milei sobre las Malvinas.
3: El gobierno de Javier Milei ha presentado un proyecto de ley que refuerza la defensa de la soberanía argentina sobre las Malvinas y establece sanciones severas para la explotación no autorizada de recursos en la zona. Este proyecto deroga la anterior legislación sobre hidrocarburos, aumentando las penas y multas, y crea un nuevo sistema de seguridad nacional que integrará distintas áreas del Estado. También se proponen restricciones sobre la influencia extranjera en elecciones y un régimen contra el terrorismo con medidas ampliadas para la identificación de entidades vinculadas. La ley busca reafirmar la postura argentina en la defensa de sus recursos naturales y territoriales.
2: Amnistía Internacional pide investigar como feminicidio el asesinato de Claudia Tacoronte.
3: La organización ha condenado el homicidio de Claudia Tacoronte Aguilera, estudiante española de 21 años en México, solicitando una investigación que considere el contexto de violencia feminicida en el país. Al señalar que Tacoronte es la cuarta alumna de la Universidad Autónoma del Estado de Morelos asesinada en 7 meses, la ONG reclama una indagación, pronta, exhaustiva y con perspectiva de género. La Fiscalía Local busca al principal sospechoso, conocido como el Trompas. En lo que va del año, Morelos ha reportado 69 asesinatos de mujeres, reflejando una preocupante ola de violencia.
2: República Checa propone para Europa un escudo antibalístico basado en la cúpula de hierro israelí.
3: República Checa propone para Europa un escudo antibalístico basado en la cúpula de hierro israelí. El primer ministro checo, Andrej Babiš, sugirió la creación de un sistema europeo de defensa antimisiles llamado Europatriot, inspirado en la cúpula de hierro de Israel, durante la cumbre de defensa de Praga. Ante los ataques rusos en Ucrania, Babiš enfatizó la necesidad de una respuesta conjunta europea para fortalecer la defensa. La propuesta, que combinaría capacidades de varios países, busca aportar a la OTAN sin competir con Estados Unidos. Babiš comparó el proyecto con el exitoso Airbus, destacando que la cooperación puede llevar al desarrollo de soluciones efectivas en defensa.
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0: Son las 10 con un minuto. 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
7: Bienvenidos a la información de salud y bienestar. Hay una parte de nuestro cuerpo que muchas veces olvidamos cuidar hasta que aparece una molestia: los pies. Nuestros pies soportan nuestro peso, participan en prácticamente cada paso que damos y nos ayudan a mantener el equilibrio. Sin embargo, pocas veces nos detenemos a observarlos. Una buena costumbre es revisar periódicamente la piel, las uñas y cualquier cambio que antes no estaba. También es importante utilizar zapatos que no causen dolor ni presión excesiva y mantener una adecuada higiene. ¿Y por qué prestar atención? Porque pequeñas molestias, ampollas, heridas, cambios persistentes en la piel, inflamación o dolor pueden ser señales que conviene observar. También debemos tener cuidado con la humedad. Después de bañarnos, es recomendable secar bien los pies, especialmente entre los dedos. Y atención con algo importante: si una persona tiene diabetes, debe prestar especialmente cuidado a sus pies y seguir las recomendaciones de su equipo médico, porque puede tener mayor riesgo de presentar lesiones que pasen desapercibidas. Cuidar los pies no requiere grandes esfuerzos, se trata de observarlos, mantenerlos limpios y secos, utilizar un calzado adecuado y no ignorar un dolor que persiste, porque a veces una pequeña molestia puede ser la manera que tiene nuestro cuerpo decirnos: préstame atención.
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1: Aquí está Chulo Díaz con Tao Sumoso, esta canción El Frenito, y mañana Triple A a través de la 97.2. La Triple A desde el corazón de La Guajira. Amigos, buenos días, bienvenidos. En este viernes 18 de septiembre, fiestas de Santo Tomás en Villanueva. O para todos nuestros oyentes en Villanueva, ahí conectados siempre con la 97.2 FM. Bienvenidos a Mañanas Triple A, hoy donde tenemos además invitados a través de los 97.2. Y como siempre, buena música en la Triple A desde el corazón de La Guajira. Soy Andrés Felipe Daza, los acompaño junto a Delis Mendoza en Mañanas Triple A. 301-1029-487, nuestro WhatsApp está ahí habilitado para que se conecten con nosotros. Llega Poncho Zuleta con Solterito y a la Orden. Poncho Zuleta, que hoy está de cumpleaños. Más adelante estaremos también escuchando sus canciones a través de la programación de la Triple A. Luego de la pausa tendremos artistas invitados hoy de lanzamiento con nosotros. 1027 en la Triple A 97.2.

0: Son las 10 y 31 minutos.
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1: Aquí está Poncho Zuleta con La Cuchilla, canción de Romualdo Brito, sonando a las 10:41 minutos. Poncho Zuleta, que hoy está de cumpleaños, celebra junto a su patrono Santo Tomás. Hoy de cumpleaños Tomás Alfonso Zuleta, y bueno, sus canciones están en la triple A 97.2 desde el corazón de La Guajira. 10:42 minutos. Recordarle nuestro WhatsApp 301-1029-487. Ahí estamos en la conexión con nuestros oyentes, conectados con la triple A. Y mucha atención, porque Supergiros te trae Saca Ya. ¿Necesitas efectivo? 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Supergiros, siempre cerca de ti. 10:42 minutos, y hoy tenemos artistas invitados. Tenemos el espacio a nuestros artistas sanjuaneros, a las nuevas figuras a través de la AAA 97.2. Y están con nosotros en la mañana de hoy José Javier Calderón, JJ Calderón, junto a Héctor Adaníez, de lanzamiento, que nos vienen a presentar sus nuevas canciones. JJ, feliz de tenerte en la AAA 97.2. Buenos días, hermano.
2: Bueno, compadre André, buenos días. Gracias por abrirnos las puertas de la AAA. Contentos, compadre, contentos, dándole musiquita nueva al pueblo sanjuanero, a Colombia y al mundo.
1: Don Héctor Adaníez, buenos días, hermano.
3: Buenos días, mi hermano, ¿cómo vamos?
1: Excelente, gracias a Dios.
3: Bueno, gracias por, como dice el compañero Jota, por la invitación, por darnos la oportunidad de mostrar el talento sanjuanero con producto nuevo.
1: Bueno, Jota, hablemos de estas dos canciones que le presenta usted hoy a nuestros oyentes de la AAA y, por supuesto, a todos los seguidores y amantes de la buena música.
2: Bueno, compadre André, El Tirito de Lao y Siento que te perdí es nuestra carta de presentación ante la música vallenata. Decidimos apostarle a estas dos canciones, música nueva, como te había contado, y para que sea del agrado, que ya es del agrado de muchas personas, ha tenido buen acogimiento, buenos comentarios, y estamos contentos, compadre, y a echarle para adelante y a su orden.
1: Bueno, algo que destaco yo siempre, Jota, ¿no?, con las nuevas figuras, es cuando llegan con música propia, ¿no?, con música nueva, ¿no? Que es fácil muchas veces traer canciones que ya la gente conoce, pero bueno, arriesgarse con un producto nuevo, con canciones nuevas, y bueno, ir creando catálogo. Lo más importante para un artista es ir creando su catálogo propio y que poco a poco la gente lo vaya conociendo por eso.
2: Sí, la idea fue esa. Desde el primer momento que nos sentamos, Héctor, Einer Gámez, el compositor de las dos canciones, dijimos, vamos a hacer algo nuevo, ya vamos a apostarle, tocar la puerta no es abrirla. Entonces nos pusimos en el trabajo, escogimos la canción, un secreto que nadie sabe, la canción Siento que te perdí iba para el Festival de Distra este año. Al momento de la preselección la dejaron por fuera, pero nosotros sentíamos que esa canción tenía algo. Le apostamos, la montamos, la grabamos y ahí está el resultado. Y El Tirito de Lao era el toque jocoso que le faltaba al proyecto. Y un día con Héctor en camino para un toque que teníamos en Curramba, sonó y yo le dije, Héctor, esa es la canción. Y ahí enseguida entramos al estudio y la montamos.
1: Bueno, Héctor, sumando usted más experiencia, ¿no?, en las grabaciones, en los estudios, ahora junto a JJ.
3: Oye, sí, gracias a Dios, ya tuve la oportunidad de hacer un trabajo, bueno, casi dos trabajos, porque también está uno por ahí en stand-by con Jesús Alberto Villero, con sus canciones. He hecho otras producciones por ahí con otros compositores, de uno o dos temitas, y ahora se dio la oportunidad con el compañero J de realizar estos dos temitas.
1: Bueno, Jota, nos comentaba usted, bueno, la parte de la historia de cómo llegan las canciones. Y bueno, casual, ¿no?, que las dos temas del mismo compositor.
2: Sí, Desde aquí queremos mandarle un saludo al compadre Einer que nos está escuchando. No pudo venir por cuestiones laborales, pero sí, Einer ha confiado mucho en nosotros. Inicialmente, cuando me dice, Jota, yo quiero que cantes esta canción, que la presentes tú en el festival, sentí la responsabilidad, me metí en el papel, me la aprendí, la estudiamos, las montamos, y sí, es un compositor también que hay que resaltar. Tenemos que tener en cuenta que San Juan es tierra de compositores. Jenner es un compositor sanjuanero y bueno, de los buenos. Está cargado, ¿yo?
1: Bueno, hay que sacarle provecho. Bueno, ¿con qué canción iniciamos? ¿Qué canción escuchamos primero ahí para que disfruten nuestros oyentes de la AAA?
2: Compadre, ayer lanzamos El Tirito Velado. Vamos a tirar hoy Siento que te perdí para comenzar la mañana sabrosita.
1: Bueno, aquí está Siento que te perdí.
2: De amor, de amor y amistad.
1: Señor, se viene amor y amistad este fin de semana. Aquí está Siento que te perdí, 10:47 minutos. Hoy estamos de lanzamiento en la AAA 97.2.
0: ¡Lo nuevo!

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1: Y mi tío Álvaro Álvarez.
2: Se propusieron ustedes a poner a bebé a Belín. Con ese saludo, imagínate. Belín va a gastar la parranda hoy.
3: Bueno, que se pronuncie, güey.
2: Bueno, siento que te perdí, ¿no? Una canción de corte romántico. Y que toma además una de esas historias que se ha vuelto bastante populares últimamente.
3: Las portavenas.
2: Sí, señor. Ahí donde la gente se pone pila después cuando la cosa está como perdida.
3: Sí, compadre, son esos amores que uno termina y le dice con palabras sutiles que ya estuvo bueno.
2: Hasta ahí. Bueno, muchachos, nos hablaban ustedes, ¿no?, que están también en la parte de presentaciones. ¿Cómo se está moviendo la situación ahí de presentaciones? Todo este tema ahí con JJ y Héctor.
3: Bueno, mi hermano, hoy estaremos, bueno, queremos aprovechar, invitamos al pueblo sanjuanero, a nuestros amigos. Vamos a estar reunidos ahí en la avenida del Club de Leones, escuchando las canciones. Que ha escuchado opiniones también. Hemos recibido llamadas también de empresarios, fiestas privadas, que quieren escuchar lo nuevo.
2: No, excelente.
3: También como primicia, un saludo a Juan Quijirio, que nos ofreció su sitio. Para el 10 de octubre, Puente, Dios mediante, vamos a estar haciendo lanzamiento en vivo de las canciones.
2: Ah, oh, excelente. ¿Se puso la 10, Juanca?
3: Sí, claro, esa es mi llave.
2: Un abrazo fuerte entonces ahí para Juan Quijirio, la gente ahí de Quijirio, siempre también activados con la triple A.
3: El gato tiene la agenda copa también.
2: Sí, ah, no.
3: Ahí yo le digo el gato a Héctor. ¿Sabes por qué?
2: Está bien la cosa entonces con Héctor.
4: Ni también preguntan la historia.
3: ¿Cuántas vidas tiene el gato, Mendoza?
4: 7.
3: Bueno, tú ya has 2 abajo.
2: Bueno, muchachos, ¿cómo ha sido el respaldo de los amigos? ¿No? Algo vital uno en estos proyectos y a nivel general es el respaldo de las amistades. Y bueno, veo que muchos amigos se han venido a apoyarlos aquí en la entrevista de la emisora y sobre todo eso, ¿no? Cuando los amigos brindan ahí el respaldo, eso es vital en todo proyecto.
3: Ellos son los que le dicen a uno la verdad. Esto me gustó, esto no me gustó. Entonces uno empieza por ahí, los amigos y la familia. Ya cuando uno ve que los comentarios son positivos, ya uno dice, va a la guerra.
2: Exactamente.
3: Con cuchara.
2: Ese es como que el primer filtro y es hasta el más duro, porque ahí los amigos son los que dicen, no, por aquí no es, o así está bien.
3: Cosa jodida, un amigo de esos. Esto tiene un primito.
2: Ese que tiene usted al lado, ¿cómo le ha ido con eso?
3: No, a este le gusta la romántica, este es bohemio.
2: Bueno,
3: pero cuando...

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1: Y entonces la hembra le tiene el tirito de lado. La demora es que empiece a beber y aparece lo que aparece.
2: GPS, compadre.
1: Está acá esta canción, bastante pegajosa.
2: No parece la idea. Se hizo con ese ambiente pegajoso.
1: Bueno, muchachos, vamos a extender nuevamente la invitación, ¿no?, a los sanjuaneros, a los amigos, para esa escucha que está para el día de hoy, ¿no? Ahí a compartir, a escuchar, a disfrutar, bueno, los

0: Nuevo de Gota Gota Calderón y Héctor Adonis.
1: Sí, compadre André, invitamos a todo el pueblo sanjuanero, nuestros amigos, a que nos acompañen a escuchar las canciones 5:30 en la avenida por el Club de Leones. Ahí vamos a estar reunidos, compartiendo, para que pasemos un ratico bien bacano. Y el 10 de octubre sí, lanzamiento en vivo en Ingirio.
0: Pero Jota, ¿desde cuándo podrán escuchar la gente también a través de plataformas?
1: Ya están disponibles, compadre. Desde ayer están disponibles El Tirito del Lado y hoy Siento Que Te Perdí, ya están disponibles en YouTube.
0: Ah, listo, perfecto. A que la gente vaya, escuche. Y ese es el mejor apoyo, ¿no?, que uno le brinda a los amigos, los artistas, sí, escuchar sus canciones.
1: Que la repitan, que si no se raya, se pega.
0: Totalmente. Bueno, muchachos, y por supuesto poner a consideración de los oyentes de la AAA que piden la canción, que la programen. Y bueno, a seguir brindando el respaldo con estos temas.
1: Claro, sí, agradecidos con Dios y con todos los que nos apoyen. Y pa'lante, compadres, y gracias por abrirnos las puertas de la AAA, a ti, a mi tío Álvaro y a Belincho.
0: Bueno, Héctor, un mensaje para los oyentes ahí de la AAA.
2: No, que sepan que aquí tienen dos artistas sanjuaneros locales mostrándole música también local de Inner Gami a disposición de ustedes, y espero que estos dos temas sea de la aprobación y del gusto del pueblo sanjuanero.
0: Bueno, ¿con qué canción cerramos? ¿Cuál quieren escuchar ahí para...?
1: ¿Qué quieres, compañero?
2: Imagínate, vamos, censo aquí con los compañeros. ¿Bonito?
1: Habla bonito, habla.
2: O Siento Que Te Perdí, ya que...
1: ¿Qué dice el Bodis? Bueno, vamos, estamos amor y amistad, compadre, para los despechados.
0: Voy también.
1: Siento Que Te Perdí.
0: Que está haciendo que te perdí. Gracias, muchachos, por acompañarnos en el día de hoy. Bueno, aquí las puertas abiertas para ustedes también en la AAA.
1: Gracias a ti, mi hermano.
0: Aquí está Siento Que Te Perdí. Gracias a JJ Calderón y Héctor Adaríez por acompañarnos en la mañana de hoy del lanzamiento en la AAA. Y recuerden que estas canciones las pueden programar a través del 301-1029-487. Luego de la pausa, seguimos con más de Mañana AAA hoy en el cumpleaños de Poncho Zuleta.

0: Son las 11:08.
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4: El pronóstico del clima representa el resultado de un sistema científicamente sofisticado que traduce los patrones caóticos de la atmósfera en proyecciones confiables y útiles. De acuerdo con la información disponible, el análisis meteorológico se inicia con la recolección masiva y simultánea de datos sobre temperatura, presión atmosférica, humedad y velocidad del tiempo. Estos datos se obtienen gracias a una red cuidadosamente estructurada de estaciones meteorológicas instaladas en tierra, boyas flotantes localizadas en los océanos, aviones comerciales que recopilan información en pleno vuelo y globos sonda que alcanzan la estratosfera. A esto se suman los satélites meteorológicos, dispositivos que giran constantemente alrededor del planeta y ofrecen imágenes detalladas de los sistemas nubosos. En tierra, los radares también cumplen un papel esencial al monitorear en tiempo real la evolución de las lluvias. Los modelos numéricos de predicción climática operan al dividir la atmósfera en una rejilla tridimensional, procesando en cada celda información captada de múltiples fuentes. Estos modelos, basados en la física y la termodinámica, calculan continuamente cómo cambiarán las condiciones meteorológicas, permitiendo anticipar lluvias, nubosidad o radiación solar.
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0: Sí, señores, es la triple A 97.2 desde el corazón de La Guajira. En la 97.2 y la triple A radio.com. 11:17 minutos, soy Poncho Zuleta de cumpleaños y sus canciones. Su voz está en la triple A. 97.2 desde el corazón de La Guajira. 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Son las 11:19 minutos. A nuestros oyentes reportándose al 301-1029-487. Saludo especial a la AWE. Está ahí en la conexión. Opa, AWE. Rato y saber de la AWE, ¿eh? Tiene plata. 11:19 minutos. Aquí lo tienes. En la triple A, desde el corazón de La Guajira, saludos para el pibe. Ahí conectadito con nosotros. Activado siempre el pibe. A la gente ahí en vidrios y aluminios, el pibe. Conectaditos con nosotros a esta hora. Escuchando Mañanas Triple A.
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0: Y el saludo también. Para los foodies. Muy especialmente ahí al Team Foodie de Wilson César Guerra. Lo mismo que para Luismi, Miguel Jiménez, que también se suma ahí. Ahí a la, al equipo. Comidas. Ya no solamente Dan Checha y Wilson, ¿no? Sino que se sumó también Luismi. Ahí la señora de Guerra, por supuesto. ¿Cómo va creciendo la cosa? Creciendo en el equipo y creciendo también en las cantidades. Qué nivel tan grande. Así que para Wilson Guerra, para Luis Jiménez, para César Guerra, la señora de Guerra y la gran Elena también, que no baja una línea. El combo tan bárbaro. 11:20 minutos, recuerden que hoy está de cumpleaños Poncho Zuleta y su voz está en la triple A 97.2. Esta canción es de Aurelio Núñez, El Nobel del Amor. 11:21 minutos, es el corazón de La Guajira, esta es la triple A. La triple A.

0: Son las 11 con 30 minutos.
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0: Son las 11:39 minutos. En la triple A, desde el corazón de La Guajira. Ahí con el cumpleaños de Poncho Zuleta. Todo especial a todos los zuletistas. Están ahí siempre en la conexión con nosotros. Escuchando la triple A 97.2. Y la triple A radio.com. Ahí por supuesto con las fiestas de Santo Tomás en Villanueva. La programación musical y cultural que estará por supuesto acompañando a los villanueveros hoy. A diferentes eucaristías que se han estado desarrollando a lo largo de la mañana de hoy. Entre ellas la misa mayor, que fue presidida por Monseñor Oscar José Vélez Isaz. Se parte pues de hoy la programación de las fiestas patronales de Santo Tomás de Villanueva. En estos momentos, pues, lleva a cabo la misa mayor ahí en la parroquia Santo Tomás del municipio de Villanueva. Santa misa que es transmitida en estos momentos a través de Telecaribe. Son las 11:41 minutos, 11:41 minutos, en la triple A 97.2, desde el corazón del agua. Hoy fiestas de Santo Tomás, en las horas de la tarde se llevará a cabo la procesión, la procesión corta, que es la del 18 de septiembre. Y bueno, el día 25 será la octava de Santo Tomás. Se desarrolla nuevamente la Eucaristía y es ya la procesión completa por el municipio. 11:41 minutos, Poncho Zuleta. Está de cumpleaños. Y su voz. Música está en la triple A 97.2. Ya que está junto al Ángel Maestre con Villanueva Mía. Y ahora hoy está de fiesta con su patrono.
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0: La fiesta que sigue también con la triple A 97.2.
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0: Cabecita Loca, que es a la triple A 97.2 desde el corazón de la Guajira. 11:54 minutos, 11:54. En la 97.2, oyentes que se reportan también a través del 301-1029-487, conectados con Mañanas Triple A.
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0: 97.2, la Triple A, saludo especial para el Mello que está ahí conectado. Activadísimo ahí como siempre. El Mello. Ahí activado con Mañanas Triple A. Más oyentes por acá con nosotros. Hola, ¿qué tal? Buenos días.
2: Hola. Tienes la temperatura alta hasta 100, entonces, bueno, ya sabes.
0: Ah, bueno, ya sé, está la temperatura alta, ¿no? Me he dado cuenta. ¡Saludos para gusto! Mario Núñez, dice siempre en sintonía donde me encuentre. Un saludo especial ahí para Gusto Mario Núñez, conectado con nosotros. Somos escuchando la Triple A 97.2. Saludos para Ángel Armenta. También en la conexión, digo que José María González, el betista mayor. Luis Ángela González Subiría, Margarita Subiría Pacheco y Roberto Guerrero. Paso oyentes, hola, buenas.
3: Pipe, buenos días, Dios te bendiga.
0: Amén.
3: Ajo, me la jugaron ustedes, ¿oyeron? Me la jugaron. Pero ahí van los cumpleaños del día de hoy.
0: De la
3: 18 de septiembre. Están de cumpleaños Giovanna Mejía Mindiola, Clara Inés Brito Díaz, Álvaro Enrique Frías Pantoja, mi hermanito, y Alfonso Poncho Zuleta. Son felicitados por familiares y amigos. Para todos los cumplimentados de este día, que Dios derrame lluvias de bendiciones. Te salvas con los de mañana porque ya es tarde. Vengo llegando de cita médica, ¿oíste? Bueno, pues. ¿Listo? Dios te bendiga, Pipe.
0: Amén, doña Nelida Frías, gracias por estar ahí en la conexión. Ay, que mire que Deli no llegó. Nosotros veníamos, nos hizo venir Belín y Álvaro, que tenían unos invitados por acá hoy.

0: Son las 12 con un minuto.
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3: Muy buenas tardes, bienvenidos, son las 12:03 minutos. Les saludamos a esta hora. Andrés Felipe Daza, yo soy Evelyn José Fuentes Ortega.
2: Estos son los titulares de las principales noticias en el informativo.
3: Con anuncios en materia de agua, infraestructura vial, desarrollo agropecuario y seguridad, presidente Abelardo de la Espella llegó ayer jueves al municipio de San Juan del Cesar. Bandido que no se someta será dado de baja. Fuerte advertencia del presidente de la República a cabecillas criminales que delinquen en el sur de La Guajira. Habitantes de la comunidad Buenos Aires de la Alta Guajira lanzan SOS a la administración municipal de Uribia. Villanueva celebra hoy fiestas patronales de Santo Tomás. Gobierno Nacional anuncia revisión de la consulta previa y de 67 convenios indígenas por 960 mil millones de pesos.
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3: El presidente Abelardo del Espiella anunció este jueves la puesta en marcha de un conjunto de acciones del gobierno nacional para fortalecer la seguridad en el municipio de San Juan del Cesar, La Guajira, y envió una fuerte advertencia a los cabecillas de estructuras criminales que delinquen en esta región. Bandido que no se someta será dado de baja, como en derecho corresponde, advirtió el presidente de la República a los cabecillas de organizaciones criminales que delinquen en la región, entre ellos Rufino José Morales, alias Mario, jefe del Clan del Golfo, alias Pinocho, jefe de las Autodefensas Conquistadores de la Sierra, y alias Gonzalo Ochalo, de la séptima o segunda Marquetalia. Tienen fecha de expedición, de expiración, porque se metieron con San Juan, le reiteró el jefe de Estado. El presidente de la República anunció además acciones para proteger a los productores rurales y combatir el delito de abigeato, que ha aumentado en San Juan del Cesar, al punto que en un solo año se ha registrado el hurto de 100 reses en el municipio, dijo el presidente. Eso va a cambiar y vamos a devolver las cosas a su lugar con la determinación y la mano de hierro del Estado colombiano, concluyó. De otra parte, reseñemos que con anuncios en materia de agua, infraestructura vial, desarrollo agropecuario y seguridad, el presidente también llegó al municipio de Riohacha. En Riohacha, en rueda de prensa, señaló a los periodistas.
9: Hablamos de seguridad ciudadana, control territorial, migración y frontera. La Guajira tiene una posición estratégica para Colombia y exige una acción coordinada y permanente del Estado. He dado instrucciones claras a la Fuerza Pública para fortalecer su presencia y capacidad operativa para combatir las estructuras criminales y proteger a las comunidades. Como saben, cuando el Estado se decide, logra resultados como el de el narcoterrorista Bendito Menor. Y vamos a seguir haciéndolo con decisión y determinación para liberar a La Guajira de una buena vez de la inseguridad. Frente al fenómeno migratorio, he dado la instrucción clara, expresa y precisa al señor director de Migración Colombia de ponerse inmediatamente al frente de la situación, venir al territorio, conocer de primera mano lo que está pasando y articular con las autoridades las acciones que sean necesarias. La migración y los desafíos de nuestra frontera no se pueden administrar desde un escritorio en Bogotá. Hay que venir aquí para hacerlo correctamente. También solicité a la Fiscalía General de la Nación fortalecer su presencia y su capacidad en el departamento mediante la ampliación del personal disponible para robustecer las investigaciones, la judicialización, la respuesta institucional frente a los delitos que afectan a los guajiros. Segundo, el milagro de las regiones. Hoy me senté con el gobernador y los alcaldes para escuchar directamente las necesidades de La Guajira y convertirla en acciones concretas. No vine a prometer obras que después no tengamos cómo pagar. Vine a asumir compromisos serios, responsables y financiables y a poner al gobierno nacional todo a trabajar para convertir esos proyectos en realidad.
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3: Conozcamos noticias de Uribia. Manuel Mejía Ramírez. Buenas tardes, Manuel.
10: Muy buenas tardes. Habitantes del sector de Buenos Aires en la Alta Guajira nuevamente envían un SOS a la alcaldía de Uribia y a la empresa AAA por la fuerte sequía que los está afectando y porque no cuentan con agua potable para su sustento. La fuerte sequía tiene altamente preocupados a los habitantes, quienes sostienen además que cada día sus animales mueren de sed. Cabe recordar que este sector de Buenos Aires en la Alta Guajira ha sido centro de atención de medios de comunicación debido a la construcción de una planta de tratamiento de agua potable que costó más de 7.600 millones de pesos a través de un contrato que se firmó en el año 2021 entre la empresa AAA de Uribia y el consorcio Buenos Aires. Dicha obra no se culminó y quedó totalmente abandonada, cubierta por malezas y convertida en un elefante blanco, y hasta la fecha de hoy, 5 años después, los entes de control no se hayan pronunciado al respecto y mucho menos se conocen sanciones a los responsables. Desde la capital indígena de Colombia, para este importante noticiero, un feliz y bendecido fin de semana para todos.
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3: 65 mil millones de pesos anunció el presidente de la República, Abelardo de la Estrella, para la pavimentación de la vía San Juan Caracolí. Este proyecto ya está viabilizado y solo falta que le asignen los recursos para ejecutarse. El mandatario se comprometió a financiar esta obra que jalonará las actividades agropecuarias y turísticas de este sector del municipio de San Juan del Cesar. El Hospital San Rafael de San Juan del Cesar, en articulación con la Organización Panamericana de la Salud, viene desarrollando brigadas de salud en diferentes comunidades del municipio, acercando servicios de atención y prevención a la población. Las jornadas incluyen valoración de medicina general, atención en psicología, entrega de medicamentos, salud oral y vacunación. Entre hoy, 18, y mañana, 19 de septiembre, se cumplirán estas jornadas en el corregimiento de la Junta a partir de las 8 de la mañana. En Cañaverales se desarrollaron los días 15 y 16 de septiembre.
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18: La Comisión Accidental Ruta de los Comuneros, que hace seguimiento a la vía que conecta a Bogotá con Bucaramanga, realizó su primera mesa de trabajo con Invías. Por ahora, se busca el levantamiento de la restricción del paso a la carga pesada a partir del 30 de septiembre, aunque podría realizarse antes de tiempo manteniendo una limitación horaria.
19: Autoridades capturaron en Bogotá a un hombre señalado de contactar a menores de edad a través de redes sociales para solicitarles material íntimo. La investigación fue adelantada por la DIGIN, la Fiscalía y autoridades estadounidenses. Según la información entregada por las autoridades, fueron identificados archivos relacionados con posibles víctimas de menores de edad y el capturado habría utilizado un segundo teléfono para almacenar el contenido.
18: El Juzgado Noveno Penal del Circuito Especializado de Bogotá ordenó al Ministerio de Defensa entregar en 48 horas la información completa sobre los vuelos del presidente Abelardo de la Espriella. La decisión fue emitida el 15 de septiembre del 2026 en respuesta a la acción de tutela interpuesta por José Luis Bohórquez, representante a la Cámara por el Pacto Histórico, quien cuestionó los gastos de los desplazamientos del primer mandatario.
19: Dos policías de Cali fueron enviados a prisión por decisión judicial luego de ser señalados de presuntamente exigir 5 millones de pesos a una persona a cambio de evitar su captura. La Fiscalía adelanta la investigación y los uniformados deberán responder por los hechos mientras continúa el proceso judicial.
18: El presidente Abelardo de la Espriella estuvo el jueves en un empalme territorial en La Guajira. Al término de un consejo de seguridad, pidió más presencia de la fuerza pública en el departamento por temas de seguridad. De la Espriella reveló que había recibido denuncias contra el rector de la Universidad de La Guajira y por eso pidió avanzar en investigaciones.
19: El director de la Dirección Nacional de Inteligencia, el general en retiro Jorge Andrés Zuluaga López, solicitó la renuncia protocolaria de varios funcionarios recién nombrados en cargo directivo de esa entidad. Los funcionarios habían sido designados durante la administración encargada anterior. La decisión abre un nuevo capítulo en la reorganización de la inteligencia estatal en Colombia.
18: Colombia enfrenta un escenario crítico para garantizar su abastecimiento de gas natural. Mientras la producción y las reservas nacionales siguen una tendencia descendente, la dependencia del gas importado crece y la industria ya comienza a sentir el impacto de esta situación. Durante la presentación del informe, Juan Manuel Rojas, presidente de Provigas, explicó que uno de los factores determinantes fue la caída de la actividad exploratoria, situación que calificó como mala praxis en la conducción de la política pública del sector.
19: En el sector energético mantiene la atención puesta sobre la posibilidad de un fenómeno del Niño de fuerte intensidad. EPM informó que sus embalses se encuentran alrededor del 80% de su capacidad, mientras representantes del sector han advertido sobre la necesidad de realizar inversiones para garantizar la confiabilidad del sistema eléctrico. El gobierno, entre tanto, asegura que se ha tomado las medidas para evitar restricciones en el suministro de energía.
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3: Vamos con Ruth Trinidad Mendoza, nuestra periodista. Más noticias.
1: Buenas tardes, Evelyn. Tenga usted y todos nuestros oyentes. Permítame contarle que la Policía y el Ejército Nacional intensificaron los controles preventivos en puntos estratégicos en Villanueva para respaldar y proteger las fiestas patronales que se están celebrando hoy, viernes 18 de septiembre. Los operativos incluyen registro a persona, verificación de motocicletas y vehículos, toma de antecedentes y controles de prevención, con el objetivo pues, de fortalecer la seguridad y la convivencia. Por otro lado, la comunidad educativa de la institución educativa indígena número 12 de Paraguachón en Maicao, están denunciando intimidaciones y llamadas que estarían relacionadas con presuntas exigencias extorsivas contra docentes. La institución pide a las autoridades activar las rutas de protección, investigación y acompañamiento para garantizar la seguridad de docentes y demás integrantes de la comunidad educativa. También les cuento que más de 54 propietarios de carro tanque que transportaron agua potable a comunidades de La Guajira en el 2024 están denunciando que aún no reciben el pago por su servicio. Los transportadores aseguran que cumplieron con la operación contratada para atender el agua desabastecimiento en el marco de la sentencia T-302 del 2017 y están pidiendo a la Corte Constitucional y a organismos de control, así como al Gobierno Nacional, intervenir para esclarecer las obligaciones pendientes y garantizar los pagos. Y le cuento, por último, que Gases de La Guajira informó que Villanueva registra baja presión en el servicio de gas natural. Esto es debido a una situación presentada en el sistema de transporte de TGI. La empresa recomienda a los usuarios mantener cerradas las llaves de estufas y horno y la válvula ubicada junto al medidor mientras ellos están avanzando con los trabajos para normalizar el servicio. Fueron las noticias a esta hora del mediodía desde el municipio de San Juan del Cesar, servidas por Ruth Mendoza. Bendiciones para todos y feliz fin de semana.
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3: Lo que está pasando en Hato Nuevo nos lo cuenta Karen Gómez.
6: Estas son las noticias para nuestra alianza informativa desde el municipio de Hato Nuevo, La Guajira. En el sector La Ceiba, la Policía Nacional, en coordinación con el Grupo de Operaciones Especiales, capturó a dos hombres de 21 y 26 años de edad durante un procedimiento de registro y control. Según las autoridades, a los detenidos les fueron encontrados 64 envolturas con clorhidrato de cocaína con un peso neto de 50 gramos. Los capturados y la sustancia incautada quedaron a disposición de la autoridad competente. La policía anunció que continuará con las operativos de vigilancia y control en Hato Nuevo y otros municipios de La Guajira. Son los hechos que son noticias. Desde los estudios de Primer Estéreo informó para todos ustedes Karen Gómez.
3: Gracias, Karen. Muchas gracias. 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
20: Colombia domina el BMX Racing en los Suramericanos de Santa Fe, Argentina. La delegación de Colombia se consolidó como líder de la disciplina del BMX Racing en los Juegos Suramericanos Santa Fe 2026. En la categoría femenina, la colombiana Nicole Foronda obtuvo el campeonato después de ganar las tres carreras de la ronda final. Por su parte, en la final masculina, el colombiano Mateo Carmona se llevó la presea dorada al detener el cronómetro en 31.804 segundos. Sergio Higuita correrá en las próximas temporadas con el equipo español Caja Rural. El colombiano Sergio Higuita competirá para el equipo Caja Rural Seguros hasta el 2028. Con 29 años recién cumplidos, el ciclista nacido en Medellín en 1997 llegará con casi una década de experiencia profesional y 8 temporadas en la máxima categoría. Disputó 4 ediciones del Tour de Francia y otras 4 de la Vuelta a España, recorridos que respaldan su nuevo rol dentro de la estructura Pro Team con presencia en las carreras World Tour.
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3: Vamos a Barrancas, noticias con el periodista Reinaldo Gámez Bolívar.
12: En Barrancas se desarrolló ayer jueves la audiencia pública sobre el presupuesto general de la Nación 2027. La audiencia la dieron el representante a la Cámara por La Guajira, Juan Loreto Gómez Soto. Fue un espacio que permitió a los miembros de las comisiones económicas de la Cámara de Representantes conocer en el territorio los problemas y necesidades de La Guajira en momentos en que se da la discusión de los recursos públicos para la próxima vigencia. La jornada realizada en Barranca reunió a autoridades territoriales, entidades del gobierno nacional y líderes sociales de diferentes sectores del departamento con más de 25 representantes a la Cámara. Como resultado de la audiencia, se destaca la presentación de 6 proposiciones construidas a partir de las necesidades expresadas por las comunidades de La Guajira en torno a temas como vías, acceso al agua potable, escenarios deportivos, energía, represa del Ranchería, alimentación escolar, entre otras necesidades de la población, con el propósito de que sean tenidas en cuenta dentro de la discusión del presupuesto general de la Nación 2027. Los congresistas asistentes resaltaron la iniciativa del representante a la Cámara por La Guajira, Juan Loreto Gómez Soto, de llevar este debate directamente a la región y generar espacios en los que las comunidades puedan expresar sus necesidades y propuestas frente a las decisiones presupuestales del país. Varios de ellos dijeron que harán lo mismo para su departamento. El presupuesto nacional no puede discutirse únicamente desde Bogotá. Las regiones tienen necesidades concretas y hoy La Guajira tuvo la oportunidad de ponerlas sobre la mesa y participar directamente en esta discusión, señaló el representante Juan Loreto Gómez Soto en esa dirección. Esto permitió que las voces de las comunidades quedaran plasmadas en propuestas concretas y fueran incorporadas al debate presupuestal que continúa adelantando el Congreso de la República. Para Gómez Soto, este tipo de espacios fortalecen la participación de los territorios en la construcción del presupuesto y permiten que las decisiones nacionales tengan en cuenta las realidades de las regiones. La Guajira habló desde Barrancas y sus propuestas deben seguir presentes en la discusión nacional. Nuestro compromiso es llevar estas voces al Congreso y continuar haciendo seguimiento a las necesidades planteadas por el territorio, concluyó Gómez Soto. La información desde Barrancas con Reinaldo Gámez Bolívar.
3: Cerramos con Julio César Payares, son noticias del municipio de Albania.
5: Con total éxito, la institución educativa Internado Indígena Acuaipa celebró sus 15 años de vida institucional en medio de una variada y colorida semana cultural. Una monumental, emocionante y significativa fiesta de los saberes ancestrales y el folclore se tomó el territorio. Luego de confirmarse el balance altamente positivo de las festividades del 15º aniversario de este emblemático centro educativo del municipio de Albania, la jornada cultural reunió en sus sedes de campo a la comunidad de los diferentes barrios, autoridades tradicionales, directivos, estudiantes, quienes develaron con orgullo técnico el informe de los procesos formativos y el rescate de la identidad étnica en este sector de la península de La Guajira. La semana cultural incluyó muestras de artesanías tradicionales, danza de yonna, canto autóctono, interpretación de instrumentos de viento, encuentros deportivos tradicionales. Funcionarios del sector educativo, la rectoría, expresaron que alcanzar 15 años de institucionalidad representa un hito de perseverancia y orden, consolidando a Acuaipa como un faro de conocimiento que de la mano de Dios hace posible abrir oportunidades reales para los niños jóvenes de los sectores rurales. El evento culminó con un alto impacto social, ratificando el compromiso de seguir tejiendo esperanza, uniendo la tradición con la innovación académica, garantizando la preservación de los valores de la etnia en los diferentes corregimientos del municipio de Albania. Por otro lado, tenemos que decir que un ejemplar, oportuno y preventivo acto de autogestión comunitario lideró la dirigencia comunal del barrio Villaón en el municipio de Albania, luego de confirmarse la reparación técnica de las rejillas del alcantarillado que ponían en inminente riesgo la movilidad y la integridad física de los habitantes en este sector de la cabecera municipal. La labor social se ejecutó en las calles principales del barrio Villaón. Pérez Mesa manifestó que es una infraestructura que representaba un severo deterioro y que amenazaba con provocar siniestros viales para los transportadores del sector. De acuerdo con el informe dado a conocer por el presidente de la Junta de Acción Comunal, manifestó que, cansado de la falta de respuesta institucional, tomó la iniciativa de soldar y asegurar la rejilla con el apoyo técnico de un ciudadano, amigo del sector, quien de forma presencial de este grave peligro a que había sido denunciado previamente por el concejal Ale Solano ante el Consejo Municipal y notificando de manera directa a la empresa Aguas de Albania como la entidad encargada de brindar la solución prioritaria a la red de alcantarillado pluvial. Sin embargo, ante la total falta de diligencia, falta de soluciones por parte de la mencionada compañía de servicios públicos, el líder comunal se dio a la tarea de ejecutar las obras con recursos propios para salvaguardar el bienestar de los habitantes de los diferentes barrios y conductores que a diario transitan por esta neurálgica malla vial del casco urbano. ¡Qué bien! Dedo arriba por esta gestión hecha por el presidente de la Junta de Acción Comunal del barrio Villaone. Son las noticias más importantes para la integración regional. Desde los estudios de Carbón Estéreo le informó Julio César Payares. ¡Feliz fin de semana, compañeros!
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2: Hola, muy buenas tardes. Bienvenidos a otro avance informativo.

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2: Estas son las tres noticias de entretenimiento en Sendera Noticias y Decibeles.net, la plataforma musical de monitoreo más grande de Colombia. Big Hot asume el control total del Movistar Arena. El Movistar Arena de Bogotá tiene nuevo propietario. Big Hot Entertainment adquirió el 50% que permanecía en manos de la chilena Belight y pasó a controlar el 100% de la sociedad operadora. El valor de la negociación no fue revelado, sin embargo, la compañía administrará uno de los principales escenarios de conciertos del país, que desde el 2018 ha recibido más de 5,5 millones de personas. Shakira podría generar hasta 200 millones de euros en Madrid. Los 12 conciertos de Shakira en Madrid podrían generar entre 150 y 200 millones de euros de gasto directo para la economía de la capital española, según una estimación citada por EFE. La residencia comenzará este 18 de septiembre y se extenderá hasta el 11 de octubre. Madrid es la única parada europea de la gira y espera más de 50 mil asistentes por noche. Hoteles, restaurantes, transporte y entretenimiento están entre los sectores beneficiados por las llegadas de visitantes nacionales e internacionales. Y cerramos con música. Cuatro estrenos conectan a Colombia con la música latina. Maluma y Shakira estrenaron Agua, un merengue que marca su quinta colaboración. Luis Alfonso, Silvestre Dangón y Xavi lanzaron Sabor a Tequila, una unión entre Colombia y México. Sider presentó Plenitud, un afrobeat sobre una ruptura sentimental. Y Piso 21 se une a Micro TDH para segunda cita. Continuación de Te Vi, canción que superó 1,000,000,000 de reproducciones en Spotify. Estas fueron las noticias musicales del momento en Sendera Noticias y Decibeles.net.
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0: Saludo para todos, distinguidos oyentes de la 97.2, la Triple A. Aquí estamos con ustedes para cerrar esta semana informativa de hoy, viernes 18 de septiembre del año 2026. Como todas las tardes, en la producción, coordinación, edición, Andrés Felipe Daza, la dirección periodística Hamilton Daza Gutiérrez. Primera plana es la franja de opinión de la tarde en la 97.2. 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

Atención que la comunidad de Caracolí celebra el anuncio del presidente de la República, Abelardo de la Espriella, sobre la apropiación de 65 mil millones de pesos para la primera etapa de la carretera Caracolí hasta el puente sobre el río Ranchería. Ya esta iniciativa venía siendo de la inquietud del gobernador, del alcalde de Cubita, Enrique Camilo Urbina, y fue una de las necesidades que más le lloraron al presidente para que se constituya en una realidad. El presidente también anunció la construcción de los distritos de riego, Represa Ranchería, sin mucha claridad, eso sí, ya que son dos distritos diferentes. El distrito San Juan, que tiene aproximadamente 3.500 hectáreas y Ranchería, unas 7.000 hectáreas para riego. El presidente prometió para La Guajira una inversión de casi 980 mil millones de pesos, es decir, será de 1 billón de pesos, pensamos, que debe ser inversión durante los 4 años de gobierno de Abelardo de la Espriella. Sicarios perpetraron la noche anterior otra muerte selectiva en el municipio de Villanueva. La víctima fue identificada como Dagnayer Olmedo Brochero, de 28 años de edad, conocido en Villanueva como Calleye. Era el dueño de un almacén de repuestos de moto y al parecer también manejaba unas ruticas de pago diario. Dos sujetos llegaron y le propinaron varios tiros, causándole la muerte momentos después. Para las 3 de la tarde de hoy está anunciada la entrega del proyecto de construcción del sistema de acueducto de la vereda Veracruz. La puesta en funcionamiento y la entrega a la comunidad será, dice el boletín, a partir de las 3 de la tarde de hoy. Y en Toca Palma, la misma comunidad está encontrando la solución al problema de falta de agua. Con aporte, rifa, donaciones, construyeron un silo para almacenar el agua y luego distribuirla a las viviendas. Esto es una primera etapa porque no tienen tubería, necesitan habilitar el pozo, en fin, necesitan ayuda de los gobiernos departamental y municipal para poder acabar con este problema.

del agua que no debe ser que estar en este lío en pleno siglo XXI. Nuevo ultimátum del presidente Abelardo de la Espriella a grupos criminales en el departamento de La Guajira en el día de ayer. Policía y ejército refuerzan seguridad en el día de hoy ante los actos de inseguridad que se han llevado a cabo en los últimos días en el municipio de Villanueva. Villanueva está de fiesta en el día de hoy, el patrono Santo Tomás y de su otro patrono, Poncho Zuleta, que también cumple años en el día de hoy. Aquí nadie tiene corona. La contundente frase de Abelardo de la Espriella contra el rector de la Universidad de La Guajira, Carlos Robles Julio, que hace rato viene siendo acosado con algunas noticias, con algunos vínculos con narcotráfico y otras, pero que hasta el momento a Caloy, como le dicen, no le han comprobado absolutamente nada. Parece que unos anónimos llegaron a la presidencia de la República tratando de embolatar la situación del rector de Uniguajira. En Hato Nuevo capturaron a dos jóvenes por tráfico de estupefacientes y fueron enviados a la cárcel.

0: Son las 2 de la tarde, 16 minutos, 2 y 16 minutos. 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
0: Son las 2 de la tarde, 19 minutos, 2 y 19 minutos. 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Más adelante voy a leer un listado de medicamentos disponibles para que usted los pueda reclamar en el dispensario del pueblo por la tarde de hoy, mañana, el domingo, en fin. Atención, que se necesita trabajador para finca a un kilómetro antes del corregimiento de Vadillo. El trabajador va a cumplir las funciones de ordeño y corte de pasto. Repetimos, se necesita un trabajador para finca un kilómetro antes del corregimiento de Vadillo para ordeño y corte de pasto. Los interesados o el interesado puede llamar a este número, 313-659-2204. 313-659-2204. Y se le ha extraviado la cartera a José David Arteaga, una cartera de color negro. Tiene cédula venezolana y otros documentos que solo a él le interesan. Si alguien la encontró, la puede traer a los estudios de la 97.2 en San Juan de Cesar, la cartera de José David Arteaga. 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Antes de anoche hubo una falla, anoche hubo otra falla por el barrio 20 de julio. 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Los técnicos se están reparando, pero usted puede llamar y reportar al 300-835-0887 cualquier reclamo o cualquier daño que haya también, que lo hayan hecho adrede. 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
0: 2:26. Ayer recibimos una llamada donde un usuario de la 9PS, que hoy creo que completa todavía 8 jueves, 9 días, viernes 10 días, donde usuarios de la 9PS, especialmente un niño discapacitado, la mamá con un niño y algunos usuarios, están allí apostados y tenían las oficinas de la 9PS con cadenas y candado porque no resuelven absolutamente nada. Ni de Riohacha, ni en San Juan. Hay medicamentos, hay remisiones. La nueva EPS definitivamente está colapsada. Pero al parecer para pacientes del régimen subsidiado, porque algunos pacientes del contributivo me han dicho que les están entregando los medicamentos. Ayer un usuario aludió a la doctora Sandra Brochero, la secretaria de Salud, dijo que ella tenía la culpa de lo que estaba pasando porque ella no gestionaba ante la gerencia departamental de la 9PS. Obviamente que aquí está la réplica y la doctora Sandra va a desmentir la afirmación del paciente del día de ayer. Doctora Sandra, buenas tardes.
4: Muy buenas tardes, señor Hamilton. Muy buenas tardes a toda la comunidad sanjuanera.
0: ¿Cómo le va?
4: Bien, bien, señor Hamilton, gracias.
0: Bueno, comencemos por el principio, doctora Sandra. Este tema de la 9PS es un tema a nivel nacional, es una crisis nacional de una IPS que intervino el gobierno anterior y ahora está en estado más crítico. Pero el tema de San Juan desde hace 10 días, hoy viernes, que le colocaron cadenas y candados, especialmente una madre con un niño discapacitado. Cuéntenos, ¿en qué tiene usted culpabilidad de lo que está ocurriendo con la 9PS, doctora Sandra?
4: Bueno, señor Hamilton, quiero informar y aclararle a toda la comunidad sanjuanera, pues como usted lo estaba diciendo, esta problemática se ha venido presentando repetitivamente con la 9PS. Desde hace 12 días se encuentra cerrada la oficina, anteriormente también estuvo cerrada y se habían quedado unos compromisos por cumplir con la entrega de medicamentos a los usuarios del régimen subsidiado que la 9PS no cumplió. Quiero informarle a la comunidad que nosotros como Secretaría de Salud, ante una falta de incumplimiento con las entregas no oportunas de medicamentos, en este caso, que es la problemática que tenemos con la 9PS, recibimos queja, recibimos el reclamo y lo que hacemos es brindar una orientación, acompañamiento al usuario, trasladamos el caso a los entes de control competentes y exigirle a la EPS una solución inmediata es una de las garantías de nosotros como Secretaría de Salud. Aunque la obligación directa de suministrar los medicamentos recae sobre la EPS y sobre su red de dispensación. ¿Cómo deben entregarlos? Un plazo máximo de 48 horas. Nosotros como Secretaría de Salud cumplimos con nuestras funciones de intermediación y seguimiento a las EPS y requerimos a las oficinas que nos garanticen la entrega en este caso oportuna de los medicamentos. Explicarle, señor Hamilton, aprovechando ayer la venida de nuestro señor presidente y de la ministra de Salud, la doctora Ana María Vesga Gaviria, ella se acercó donde se encontraban los usuarios de 9PS. En este caso se encontraba el niño Pedro Jiménez, creo que es el apellido, sí, Pedro Jiménez. El joven tiene varias patologías. Con la intervención de la ministra y la doctora María Isabel, la gerente del hospital, que es una aliada de nosotros, se le dio la solución inmediatamente de que se ingresara el niño al hospital y se le entregara el medicamento de manera intrahospitalaria. Comunicándome con la auditora de 9PS, me comenta que ya se le había hecho entrega en esta semana del medicamento al niño. Entonces, y no solamente a él, a varios usuarios que estaban ahí, se les hizo la entrega de su medicamento. Nosotros no podemos desinformar. Siempre van a contar con el apoyo de la Secretaría de Salud para mejorar la buena atención de salud. Yo creo, señor Hamilton, y que toda la comunidad sabe que el sistema de salud está atravesando por una crisis financiera, en especialmente en 9PS. La mayoría, ayer hablando con la ministra, dice la mayoría de las EPS tienen un nivel de tutelas históricos porque no cumplen con el servicio que merecen los usuarios. Entonces, hoy Hablando con la auditora de 9PS, me informa que el día lunes se va a volver a entregar los medicamentos con el mismo gestor farmacéutico. Entonces, nosotros como Secretaría de Salud, pues entendemos la preocupación y la inconformidad de nuestros usuarios y especialmente, pues usted sabe las dificultades que se han presentado con esta entrega de medicamentos. Entonces, precisamente nosotros por eso, en más de que la 9PS vaya a hacer promesas, vamos nosotros el próximo lunes como Secretaría de Salud estar atentos al seguimiento para que esto que anunció 9PS de entregar nuevamente los medicamentos al usuario de su ciudad se cumpla.
0: Doctora Sandra, ¿esta problemática es solo para los del régimen subsidiado o también está afectando a los pacientes contributivos?
4: En el momento tenemos queja del régimen subsidiado, señor Hamilton.
0: ¿A partir del lunes entonces se normaliza la entrega de medicamentos, órdenes, remisiones, todo eso?
4: Sí, señor, a partir del lunes ya yo hablé con 9PS, esto no es con hechos, esto no es con palabras, es con hechos. Entonces el próximo lunes hay que demostrar con resultados, les dije a ellos, la normalización del servicio de la entrega de medicamentos.
0: Que se entienda aquí que el compromiso no lo está asumiendo usted, el compromiso lo hicieron ellos y usted solamente está transmitiendo lo que ellos le están diciendo a que se comprometen a que el lunes, ¿cierto, doctora Sandra?
4: Sí, señor. Así es, señor Hamilton.
0: Si de pronto llegan allá y la 9PS no ha entregado los medicamentos, entonces van a decir, entonces, no, es que la Secretaría de Salud está apoyando y está mintiendo, ella es la que apoya ya. No es eso. Hay que aclararle al usuario.
4: Sí, señor. Nosotros servimos, como le decía, de intermediación y hacemos seguimiento a las EPS para garantizarle a los usuarios cualquier necesidad que tengan en salud.
0: Correcto. Doctora Sandra, muchas gracias por la aclaración, ¿oyó?
4: Gracias a usted, señor Hamilton.
0: Que esté muy bien. Eso tiene, hay que entenderlos también los usuarios y tienen que entenderlo en ese orden de idea, porque el mismo personero le ha tocado también hacer este tipo de gestiones, ha hecho hasta tutela a los usuarios, le hacen tutela todos los días a los usuarios y no cumplen. Porque es que es un sistema de salud que colapsó en este gobierno pasado. Definitivamente esa fue la iniciativa en que la salud había que el sistema de salud, que el modelo de salud, que la ley 100 había que acabarla, que la GPS había que acabarla. Y ahí está el resultado. No entendieron nunca que se murió mucha gente esperando medicamentos en la puerta de clínicas y todo esto. No lo entendieron. Ese ministro de salud definitivamente fue un hombre sin corazón, sin alma, porque este hombre era enchollado, el ministro de salud anterior, y por eso está investigado por cuestiones de responsabilidad, hasta de muerte de personas lo han acusado, porque por culpa de él colapsó este sistema. ¿Y para qué intervinieron algunas EPS que hoy, después de la intervención, andan peores? Tengo otra llamada, buenas tardes.
5: Buenas tardes, señor Hamilton.
0: ¿Con quién tengo el gusto?
5: Mira, yo escuché a la doctora Sandra que a dónde van a entregar los medicamentos, porque ayer nos dijo a dónde iba a entregar.
0: Ya le escribo y le digo que me confirme dónde van a entregar los medicamentos.
5: Claro, los medicamentos.
0: Perfecto, ya le escribo. Bueno, gracias, muy amable. Que esté muy bien. Ya le escribo a la doctora Sandra, si debe estarme escuchando, doctora Sandra. Me está preguntando... doctora Sandra, ¿dónde van a entregar los medicamentos para que usted le diga a los usuarios dónde es la entrega de los medicamentos? Debe ser en el mismo dispensario, gestor farmacéutico Cafán, me acaba de escribir la doctora Sandra. Muchas gracias, secretaria. Gestor farmacéutico Cafán es donde van a entregar los medicamentos, me acaba de confirmar la secretaria de salud del municipio. Aquí hay otra noticia, mire esta noticia, que no la había titulado, pero que aquí está. El Grupo Clínica Médicos Limitada suspendió los servicios a 4 EPS en Valledupar y posiblemente les va a tocar también a la Clínica San Juan, que todavía no lo han hecho, de los servicios porque no pagan, no hay plata. Y este gobierno, está tan crítica la situación que el gobierno de Abelardo de la Espriella, la nueva ministra de Salud y las autoridades de salud, se reunió una comisión para ver qué hacen, pero es que el problema, cada vez que se reúnen, encuentran un problema mayor en cuanto al déficit, a la desproporción del descuadre económico. Primero dijeron que 30 billones de pesos, después que 38 billones, después que 45 millones, ya van de 50 billones de pesos, que en estos momentos está descuadrado el sistema de salud. La nueva EPS tiene un descuadre de más de 25 billones de pesos. Se salvó Sanita, que también la intervinieron, que es una entidad, una EPS a nivel mundial. Y también el gobierno le metió la mano a Sanitas, menos mal que la corte paró el chorro, porque a Sanitas también la estaban quebrando, menos mal que Sanitas tenía una protección internacional y la corte también se la quitó al gobierno para sobrevivir, porque de lo contrario Sanitas ya también estuviese a punto del cierre. Es que la idea del gobierno pasado fue colapsar todo el sistema de salud. Y el ministro lo decía, si no aprueban la reforma de la salud, no hay un peso. Que se acaben las EPS, que se pudran, decía. No le interesaba a la gente, era una cholla del ministro. Y así su cholla lo cumplió y ahí está el ministro, pelando el diente, rico, sabroso, cargado de plata, y los usuarios sufriendo por la falta de medicamentos y la falta de atención. Y mire lo de Valledupar, el grupo Clínica Médico anunció que a partir de ayer jueves suspendió la prestación de los servicios de salud a los afiliados a Famisanar EPS, Coxsalud EPS, Asmesalud EPS y Dusacawi EPS en Valledupar, debido a situaciones contractuales financieras que según la institución no han solucionado. La decisión la comunicaron y contempla como única excepción prestar los servicios de urgencias vitales que continuarán siendo atendidos de acuerdo con la normatividad vigente y la disponibilidad de la institución. El Grupo Clínica Médicos Limitada, entre las razones que lo llevan a suspender los servicios, no tienen contrato vigente, no autorización oportuna de los servicios requeridos por los pacientes y la deuda millonaria que tienen con la nueva EPS en el departamento del Cesar, y seguramente que también termina afectando a Clínica San Juan Bautista, que hace parte de la clínica del Grupo Médicos Limitadas. Dos de la tarde, 39 minutos, 2:39, mucha atención, que se necesita un trabajador para finca, va a laborar en una finca que está ubicada un kilómetro antes del corregimiento de Vadillo para cumplir labores de ordeño y corte de pasto. La persona interesada puede llamar a este número 313-659-2204, 313-659-2204, para que trabaje de inmediato. 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La SE Hospital San Rafael de San Juan del Cesar, en articulación con la Organización Panamericana de la Salud, OPS, viene desarrollando brigadas de salud en diferentes comunidades del municipio, acercando los servicios de atención y prevención a la población. Las jornadas incluyen valoración por medicina general, atención en psicología, entrega de medicamentos, salud oral y vacunación, facilitando el acceso a servicios esenciales y promoviendo el cuidado integral de la salud. La programación contempla las jornadas en el corregimiento de Cañaverales, 15 y 16 de septiembre, en la Junta, hoy 18 y mañana 19 de septiembre, a partir de las 8 de la mañana. Esta iniciativa refleja el compromiso de la S. Hospital San Rafael Nivel 2 y la OPS de acercar los servicios de salud a las comunidades y contribuir a su bienestar. La S. Hospital San Rafael Nivel 2, doctora María Isabel Cristina González Suárez, es la gerente. Ya sabe que la jornada se adelanta hoy y mañana 19 en el corregimiento de la Junta. Quiero felicitar a una gran amiga que está disfrutando de su cumpleaños en Bogotá. La señora Nélcida Judith Villero está cumpliendo años en el día de hoy. Fue a pasar su cumpleaños en Bogotá. Sus hijos le dieron ese regalo, que se fuera a disfrutar allá con su hija Andreina Moya, que hoy está vinculada como agente de tránsito de la policía en la capital de la República. Anda en una tremenda moto de alto cilindraje, Andreina Moya. Su hija se la llevó, la invitó. A esos son los hijos, para complacer a los papás después que los papás la han entregado todo por ellos. Los hijos buenos, pues. Porque los hijos que no son buenos, no vamos a decir malos, sino los que no son buenos, ni siquiera se acuerdan de los papás ni lo que los papás hicieron para que ellos llegaran al tamaño que tienen. Felicitaciones para doña Nélcida Villero, mi gran amiga, una excelente amiga, una mujer extrovertida, cariñosa, trabajadora, luchadora. También está en Guadualito su hijo Joinel Moya, que está vinculado desde el gobierno pasado con la Cancillería colombiana. Primero estuvo en el despacho del presidente Gustavo Petro. Luego fue enviado al consulado de Colombia en Venezuela y luego a Guadualito, un estado de allá de Venezuela, donde está vinculado Joinel Moya. Felicitaciones para él, porque es un muchacho que también se ha hecho a pulso. Es un abogado especialista en temas políticos, especializado en la Javeriana, tiene todo tipo de especializaciones porque es inteligente y ha sabido salir adelante por su propio esfuerzo. 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Habrá comida, habrá bebida y baile hasta que el cuerpo aguante. Dos de la tarde, 45 minutos. Más noticias. ¿Ustedes alcanzaron a observar el video cuando una mujer asesina le propinó como 5 impactos de arma de fuego a un hombre en una llantería en Bosconia? Es una imagen que le ha dado la vuelta al mundo. La mujer asesina le llaman, o la mujer sicaria. Bueno, las autoridades, la mujer no contó que en ese lugar había cámaras de seguridad. Y la imagen de esa joven ya está regada por todas partes. Las autoridades en un consejo de seguridad que se realizó en Valledupar y las autoridades en el Cesar acaban de entregar la información de una recompensa de 10 millones de pesos para la mujer sicaria que asesinó a El Mocho en Bosconia, así le decían al hombre. Gabriel Antonio Muñoz Vizcaíno, de 61 años, conocido como El Mocho o El Joyero, murió de forma inmediata, ya que la mujer lo llamó y cuando él se le acercó, le ha disparado con una pistola por lo menos en 5 ocasiones. Son 10 millones de pesos de recompensa para las personas que permitan la individualización y la captura de la mujer sicaria que ocasionó la muerte del Mocho en Bosconia. Las autoridades acabaron de informar que ya capturaron el conductor de la moto que fue identificado y, por su parte, el comandante de Policía Cesar, coronel Raúl Pérez Aramendiz, informó que las investigaciones dieron con resultado la captura de 3 personas que estarían relacionadas con el homicidio del Mocho, pero la mujer, que ya está plenamente identificada, pero se pisó de Bosconia, como que es, porque no aparece. Por lo tanto, es buscada por todas partes y son 10 millones de pesos de recompensa con la mujer sicaria de Bosconia. Son las 2 de la tarde, 48 minutos. 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Y tenemos también el área típica con kioscos y con árboles frutales allí para aplacar un poco todas estas temperaturas y las fallas del fluido eléctrico. Y a propósito del fluido eléctrico, no quiero entrar a volver a cometer el error del viernes pasado, donde inicialmente la jefe de prensa de Aire había negado que un aviso que se estaba regando por todas partes, que estaba regado por las redes sociales, donde se decía que el domingo pasado se iba el fluido eléctrico de 6 de la mañana a 4 de la tarde. La jefe de prensa durante 3 días me dijo que ese aviso era falso. El viernes pasado yo transmití que la energía no se iba, y resulta que lo que me dijo ella fue falso, porque el sábado pasado al mediodía me envió un boletín donde dice que Energua, que ya no es Afinia, se llama Energua en el Cesar, había mandado una orden de suspender el servicio el domingo, y el castigo que nos pusieron fue que la luz se fue a las 7 de la mañana, pero regresó a las 9 de la noche. Pues hay otro comunicado. En estos momentos hay otro comunicado donde dice que el próximo domingo no va a haber energía nuevamente, que la luz será suspendida desde Fonseca hasta las Aguas del Pilar, desde las 6 de la mañana hasta las 4 de la tarde. ¿A quién le cree uno entonces? La jefe de prensa no me ha comunicado, no me ha dicho si es verdad o es mentira, pero tampoco le creo si me dice ahora que no se va la luz, porque el viernes pasado me puso a mentirle a los oyentes. Y quedé yo como un mentiroso aquí, porque efectivamente la energía se fue a las 7 de la mañana y no a las 6, como habían dicho, pero regresó con una limpia que nos pegaron a las 9 de la noche. Saludos en Arica, Chile, a José Pinto. Dice Hamilton, en el puerto de Arica. Te estoy escuchando en este momento, mi buen amigo. Buenas tardes y saludos. Como tradicionalmente lo escucho desde Chile, que trabaja en Chile, trabaja bien. Aquí me está mandando, dice, hola Hamilton, aquí en sintonía desde Chile con José con Andreina, con Gris Lady y todos. Estamos cocinando chivo. Mira, aquí te mando la olla. Efectivamente, tienen un guiso de chivo. Allá hay chivo también en Chile. Pero de pronto no es más sabroso que el de aquí. No es más sabroso que el del que hacemos aquí. Y saludamos también a Reinaldo Pájaro también, que tengo días de no saber de él. Estará de vacaciones, Reinaldo Pájaro. Reinaldo Pájaro, que anda en su termoquín de Brasilia y tiene días que no se repite, que no se reporta. Me dice alguien, síganle echando la culpa a Petro. Dice aquí, dice José Pinto, acá hay carnero. ¿Qué me dice aquí alguien? Dice, síganle echando la culpa a Petro y no resuelvan la situación, no arreglen el chico, pues. Sigan echando la culpa, que se la van a quedar echando la culpa. Y me acaba de confirmar Edgar Molina que aplazaron la entrega del acueducto de Veracruz. Ay, Dios mío, para la otra semana. Esta obra tiene como 3 años que la iniciaron y no la iban a terminar nunca. La aplazaron para la otra semana, me dice Edgar Molina, el Moli. Menos mal que me avisó, porque si no me hubiera echado yo un viaje a Veracruz y a conocer la gran vía que tiene Villanueva, Veracruz, que ya está en terminación, la ruta del folclor. Me dicen que es una vía hermosa, doble calzada, con toda la señalización, y el puente sobre el río Cesar que construyeron allí también es una belleza. Yo vi la foto y es verdad. 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

0: 2 de la tarde, 55 minutos. 2 y 55 minutos. Vamos con las noticias. Mucha atención, que un nuevo homicidio fue perpetrado la noche anterior. Homicidio selectivo en el municipio de Villanueva. A la entrada del barrio Galán en Villanueva, donde se encuentra un almacén de venta de repuestos de moto, llegaron ya entrada la noche dos sicarios en una motocicleta. Uno de ellos sacó un arma de fuego y disparó por lo menos en 5 o 6 ocasiones contra Danayer Olmedo Brochero, de 38 años de edad, a quien conocían cariñosamente como Calleye. El hombre, a raíz de la cantidad de disparos, cayó moribundo. Vecinos y familiares lo recogieron, lo llevaron hasta el Hospital Santo Tomás de Villanueva, pero allí comprobaron que llegó sin signos vitales por la cantidad de tiros que había recibido. Calleye, como se conocía en Villanueva, su cuerpo sin vida fue traído hasta la morgue de medicina legal, donde creemos que en estos momentos se encuentra en la necropsia para entregarlo a sus familiares. Es el crimen selectivo número 16 que cometen en Villanueva en lo transcurrido del año 2026, y hasta el momento las autoridades no han podido encontrar ni uno solo de los asesinos, ni parrillero ni asesino, ni saben quién y por qué han matado a 16 personas en lo corrido de este año en el municipio de Villanueva. Y el gran Kroll Vergara me manda aquí, como todos los años, dice: hoy 18 de septiembre está cumpliendo años mi compadre Poncho Zuleta. Lo felicita a su ahijado Abraham Vergara, su compadre Kroll Vergara, sus amigos. Imagínense el listado que manda Kroll, imagínense. Estarán ellos escuchando esto ahí. Alfredo de Luque, Denis Zuleta, Rosana Toro, Jairo Aguilar, Demesio Roy, John de Luque, Enrique Freile, Rafael Ceballos, Wilson Rojas, Norberto Herrada. No, hombre, Kroll, así tampoco. No, hombre, felicítelo usted y felicítelo de parte de su hijo, que es el ahijado de Poncho. No, no. Felicite usted a Poncho y su hijo. Y de los Wiwa que le van a llevar malanga y comida criolla Poncho a Villanueva en el día de hoy, entre ellos los hermanos Loperena. 2:57 minutos, una pausa. Ya volvemos con más temas, noticias, con Ana Margarita, que debe aparecer ahora en Primera Plana de hoy.
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0: Son las 3 de la tarde, 6 minutos. 3 de la tarde, 6 minutos. Les informamos a las personas interesadas en este programa, La Cocina de La Guajira, que estén interesadas pueden acercarse al Parque Simón Bolívar, frente a System Center, a hacer su inscripción para que puedan participar de esta oferta que en estos momentos está ofreciendo gratis para todo el departamento de La Guajira y básicamente en el municipio de San Juan de Cesar. Repito, las personas interesadas acercarse al Parque Simón Bolívar frente a System Center a hacer su inscripción en este lugar en el día de hoy y siempre que lo puedan hacer. Son las 3 de la tarde y 7 minutos, 3 y 7 minutos. Repetimos, se necesita trabajador para finca. La finca está ubicada 1 kilómetro antes de Vadillo. La persona va a desempeñar las labores de ordeño y corte de pasto. Cualquier información, llame al 313-659-2204. 313-659-2204. 2204. Y estos son los medicamentos que tenemos disponibles para que usted vaya después de 4:30, 5 de la tarde a mi casa y lo reclame. Mañana puede ir también en horas prudentes, ¿no? Y el domingo también. Claro que el que llega primero los obtiene. De pronto cuando usted llegue ya no los encuentra porque el que llega primero pues lo adquiere los. Es gratis. Y a las personas que nos llevan medicamentos, les agradecemos infinitamente su buen corazón también a esta noble campaña. Bueno, los medicamentos disponibles que tenemos en estos momentos en el dispensario del pueblo, Ibersartán de 150, parche rivistigmina, floxetina, meformina de 850 y de 1000. Clopidogrel de 75 miligramos, todo el que quiera. Clortalidrona de 12.5. Amiodarona de 200 miligramos, todo el que necesite. Olmesartán medoximilo, que es de 40 por 5. Excitalopram, Navila, Carvedilol, Jardiance o empaglifosina de 25. Inhaladores, bromuro de hipratropio. Enoxaparina, que es un anticoagulante, unas papeletas que se llaman pestaza, hay papeletas para ir al baño que son la tulosa IPEC, profafenona, Bastarel, glucopaje para las personas que son diabéticas, alendronato, amantadina, memantina, enalapril de 20 miligramos. Tenemos también ciclobenzaprina, Cactín o gabapentín y 2 cajas de aciclovir de 800 miligramos. No me escriban pidiéndome medicamento, preguntándome si tengo medicamento, porque no voy a responder, porque el celular me lo colapsan. Vayan a mi casa. Si hay el medicamento, usted se lo lleva y fuera, pero no me ponga a trabajar doble. Vaya por el medicamento, no me escriba ni me pida tampoco que le diga si hay o no el medicamento, porque aquí medicamentos hay en cantidades y aquí hay una parte que yo los publico. 3:10. Aquí está con nosotros ya para su mensaje divino, Ana Margarita Oñate. Ana, buenas tardes.
1: Mi apreciado, muy buenas tardes y muy buenas tardes, como siempre le digo a Pipe y a toda esa gente linda y hermosa que tiene la oportunidad y el privilegio de escucharme. Digo privilegio porque hoy día hay muchos oídos sórdidos de la palabra de Dios y necesitamos que haya un Efatá. Efatá significa poder oír todo lo que viene de lo alto, todo lo divino, todo lo que edifica. Seguimos en el mes de la retribución, de la perseverancia, de la recompensa. Tengo mucho que decir, así que vamos a disponernos. Antes que todo, quiero decirles a la comunidad del corregimiento del Totumo que estaré con ustedes el sábado 26 de septiembre a las 5 p.m. en la Casa Campo de nuestro querido Cosa Daza. o Carlos Andrés Daza Palomino, para dar esa palabra de edificación, nutrición, sanidad interior y reflexión. Invita a tus amigos, invita a tu familia, acércate. Hemos ido a esta localidad cuando se hacen las festividades culturales en pro del turismo. Ahora vamos a arrasar también y que esto sea un lleno total porque vamos a alabar a Cristo. Recuerden que la comunidad del Totumo últimamente ha recibido fuertes temblores y estas son señales que lo único que demanda es orar. Orar para que el Eterno nos cuide y nos libre de todo mal. Quiero también recordarles a la comunidad atiquera, como ya bien lo dijo Hamilton, de ese baile profundo que tenemos en pro del Festival de la Canción Inédita Vallenata. Recuerden que van a bailar por una causa, que es un bono solidario. Puedes entrar con 5,000 pesos o simplemente llevar 10,000. Es lo que ponga tu corazón en disposición del festival. Recuerda que nosotros simplemente trabajamos, pero esto es un gozo para el pueblo para poder arraigar las raíces. Ahora sí, vamos a darles este mensaje de edificación y saludo con todo mi corazón a la señora Josefina Urbina. En el nombre del Padre que nos da la vida, en el nombre del Hijo que la recibe y en el nombre del Espíritu Santo que la transforma. Amén. Amado Santo, enséñanos a esta hora a amar con un amor discernidor. El amor discernidor es el amor que nos capacita no solamente para distinguir lo bueno de lo malo, sino también para poder distinguir lo importante de lo trivial o aquello que no requiere tanta importancia. Discernir a partir del amor no es juzgar, es entender que necesitamos aprender a reconocer desde nuestro corazón qué merece nuestro tiempo, qué merece nuestra atención, qué merece nuestra vida, qué merece nuestro sentimiento. Sé que en esta época de amor y amistad, muchas personas se sentirán solas y hasta les dará pena salir el día de mañana porque no tienen novio, no tienen novia. Y recuérdate algo, tienes un amor verdadero que es el de Dios. Tienes un amor verdadero que puede ser el de tu hijo, de tu hija, de tu familia. Tienes un amor verdadero que es una fiesta contigo mismo, de recordarte que eres una criatura preciosa, una criatura que tiene todo el valor suficiente para sentirse orgulloso de existir, de respirar y demostrarle al mundo de qué está hecho. Recuerda que tú naciste no por accidente, sino por un propósito y producto del genuino e inefable amor. Quiero también que aprendas que no todo lo que nos parece urgente merece nuestra atención y no todo lo que ocupa un espacio en nuestra vida viene a tener tal vez un verdadero valor. Vamos a pedirle a Dios que nuestra lista de prioridades las establezca acorde a su voluntad. De pronto lo que tú tienes por primero, Dios lo tiene por tercero. Y de pronto lo que tú tienes de último, Dios lo está encabezando. Cuando tú alineas la voluntad de Dios a todos esos requerimientos tuyos, sea en el plano sentimental, espiritual, económico o emocional, ten por seguro que Él lo hará. Él lo ha dicho, pídeme y te daré. Él te ha dicho, no te preocupes, ora en todo tiempo. Ahora bien, vamos a pedirle a Dios allí, vamos a cerrar nuestros ojos y vamos a abrir nuestro corazón y le vamos a pedir a Dios que nos enseñe a amar profundamente, a amar sin tanto recelo, a amar sin tanto remordimiento, sin tantos temores, pero que nos enseñe a discernir, porque bien es cierto que el amor verdadero nos enseña a dar, pero también nos enseña dónde y en qué o en quiénes sembrar. Es cierto que el amor verdadero viene a abrazarte, pero también te viene a enseñar dónde vas a entregar esa calidad de tiempo, a dónde vas a entregar lo más hermoso y más puro que solamente reservas a personas especiales. Hoy declaro, amado santo, que todo desamor, que todo desánimo, que toda congoja debido a una mala decisión sentimental se va y que eres tú quien nos da el gozo, eres tú quien nos da el lleno. Pedirte, Señor, que aquellos que se sientan solos, que en su momento tú colocarás a la persona idónea en su vida. Recuerda que el verdadero amor necesita una gran amistad y la verdadera amistad requiere de un genuino amor. Hoy, Señor, damos gracias por los amigos, por esas personas que nos escuchan 24/7, por esas personas que son un espejo para nosotros, porque a ellos vamos sin maquillaje y ellos son los que escuchan nuestros quebrantos y aquello que a veces no comentamos a nuestra familia. Recuerda, como decía el filósofo Emerson, que no todo hermano es amigo, pero un amigo es un hermano. Les deseo un feliz día de amor y amistad. Recuerden que ustedes pueden ser el mejor regalo para alguien. Recuerden que el mejor detalle es tu comportamiento y el cumplimiento cabal de demostrarle a alguien que está contigo 24/7 y que tú también con esa incondicionalidad le vas a corresponder. En el poderoso nombre de Cristo Jesús, tengan un excelente fin de semana y recuerden que un buen amigo es Cristo. Amén y amén.
0: Gracias, Ana. 3:16. Continuamos en Primera Plana. 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Aquí me acaba de mandar un amigo, dice Hamilton, te voy a llevar una cantidad de cajas de un medicamento que se llama Tadafilo de 50 miligramos. Quien lo necesite, por favor, también se puede acercar más tarde a reclamarlo. Tadafilo de 50 miligramos. 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Saludamos también a Waldo Alvarado, que está en la histórica región de Vadillo. Waldo, para él que va por las carreteras del Cesar y la Guajira, un abrazo y que se cuide de la accidentalidad que está grave también. Nos escriben también Hamilton, grave la situación sin agua con estos calores y las constantes fluctuaciones de la luz de día y de noche, se dañan los aparatos. ¿Quién responde? Y esto no son pequeñeces, son daños irreversibles. ¿Hasta cuándo? El problema del agua y la energía eléctrica en San Juan de César, especialmente en el barrio Alpes Prado. Y José Almeiro Oñate está invitando al baile de amor y amistad mañana en Animalandia, en el corregimiento de Los Aticos. ¿Y quieres droga a domicilio? 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Bueno, ¿qué más puedo yo hablar de la visita del presidente de la República? Los medios de comunicación tienen los correos atiborrados a nivel nacional. En La Guajira, todos los portales, las páginas, en la emisora todo el día se habló de eso. Ayer hablamos de la visita. Algunas cositas aquí. Que el presidente de la República dijo que destraba 7.500 millones de pesos para proyectos de agua y reactiva 1.380 soluciones habitacionales en el departamento de La Guajira. Dice que en Uribia se pondrán en marcha 200 viviendas que se encontraban pendientes de la ola invernal. También dice que se reactivará la ciudadela de Paz Bertulfo Álvarez en Fonseca con recursos del Ministerio de Vivienda, 22 mil millones. El proyecto programado entre 2022 y 2023 contempla 200 viviendas y solo han construido 20 viviendas, dijo el presidente, aunque Benedicto González dijo que no es verdad lo que dijo el presidente. Igualmente, 7.500 millones para agua potable para sus comunidades en el departamento de La Guajira a través del Ministerio de Vivienda. De otra parte, dice el presidente que en Riohacha y San Juan el gobierno nacional culminó 122 mejoramientos de vivienda durante agosto y septiembre y proyecta terminar 878 mejoramientos de vivienda en los próximos meses para completar 1.000 intervenciones habitacionales. En total, las acciones anunciadas representan 1.380 soluciones habitacionales, 380 viviendas nuevas y 1.000 mejoramientos para familias en La Guajira. Esto lo dijo el presidente el día de ayer. También el presidente de la República dijo que da un nuevo ultimátum a jefes de grupos criminales en La Guajira. El presidente, durante la visita de ayer a San Juan y a Riohacha, dijo que vamos a retomar a la seguridad por la razón o por la fuerza. Bandido que no se someta será dado de baja como en derecho corresponde, dijo el presidente en San Juan. De la Espriella aseguró que Villa Campestre y el Corredor Universitario son de Barranquilla y cuestiona el cabildeo de Los Torres también, que estaban un grupo económico que financió parte de la campaña del gobierno anterior. De la Espriella dijo que Rufino José Morales, alias Mario, quien identificó como jefe del Clan del Golfo en la región, Freddy Castillo Carrillo Pinocho, cabecilla de las Autodefensas Conquistadoras, y alias Gonzalo Ochalo, a quien vinculó con la Segunda Marquetalia, tienen fecha de expiración porque se metieron con San Juan, se metieron con el corazón del tigre. Abelardo de la Espriella dio esa advertencia. Y finalmente, la noticia que más llamó la expectativa fue la de el cuestionamiento contra el rector de la Universidad de La Guajira. Aquí nadie tiene corona, dijo Abelardo de la Espriella ayer. El presidente en su declaración en Riohacha, al término de la agenda territorial realizada, anunció la apertura de una investigación en la Universidad de La Guajira. El presidente dijo en su agenda en Riohacha que ordenó abrir una investigación formal sobre los manejos administrativos en la Universidad de La Guajira y pidió revisar directamente las actuaciones del rector Carlos Robles Julio. Abro comillas. He dado instrucción a la ministra de Educación para que se abra la investigación que sea necesaria en cuanto a los manejos que se han dado en la Universidad de La Guajira, dijo el mandatario. Aquí nadie tiene corona. Yo no vine aquí a proteger a nadie, afirmó el jefe de Estado y agregó que el que viola la ley la paga y el gobierno del tigre se cumple. Explicó el presidente que trasladó la información recibida sobre los hechos irregulares de la Universidad de La Guajira a la Fiscalía General de la Nación. Además, ordenó la investigación exhaustiva por parte del Ministerio de Educación. Finalmente, el mandatario fue enfático en que espera resultados concretos, pidió que se establezca con rigor si existen irregularidades y que de confirmarse caiga quien tenga que caer. Finalizó diciendo Abelardo de la Espriella. 2:26:15. Terminamos primera plana. Muchas gracias a todos por la sintonía. Les agradecemos estar pendientes siempre en primera plana todos los días por la 97.2. Les deseo un fin de semana y quedamos con la incógnita si se va o no se va la luz, porque Aire no ha mandado el comunicado para que uno no sepa qué va a pasar. Seguramente lo mandan mañana al mediodía para que la gente no se preocupe y ya el apagón lo soportemos el domingo como lo soportamos el pasado domingo. 3:27. Gracias a todos. Y aquí cierra Billy, ¿no? Billy Daza cantando. Y no canta salchipapa, yo.

0: Son las 3 y 31 minutos.
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0: Esta es nuestra recomendada en esta semana. La hace Luis Alfonso, en fin, con Silvestre Dangón y Javi. Sabor a tequila. Sonando en la triple A desde el corazón de la Guajira. Un saludo especial ahí para nuestros oyentes. A los oyentes conectaditos con nosotros, un abrazo gigante para todos ustedes. Bienvenidos a las 11 de la triple A. Recorrido por las 11 canciones que ustedes nos programaron durante la semana en la 97.2 desde el corazón de la Guajira, la triple A. Y también a quienes estuvieron ahí conectados programando sus canciones en la triplearadio.com y en nuestra app para dispositivos Android. Soy Andrés Felipe Daz y los acompaño hasta las 5 de la tarde. Y puedes reportarte de una a través del 301-1029-487. Nos dice de dónde nos escuchas, a quién quieres saludar y cuáles son para ti las canciones más sonadas esta semana. Viernes 18 de septiembre, fiestas patronales de Villanueva. Fiestas patronales de Santo Tomás de Villanueva.
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0: Para todos los villanueveros en Colombia y el mundo conectados con nosotros. Saludo especial. Esta es la 11 de la AAA. 301-1029-487. Recuerda nuestra línea 301-1029-487.
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0: Para que te reportes de una con nosotros. Estés ahí en la conexión de la 97.2 FM. 301-1029-487. De la 11 a la 1, te voy a presentar las 11 de la triple A. 301. Pero antes de entrar con las 11 de la triple A, hoy está de cumpleaños Poncho Zuleta, está de fiesta Villanueva. Y aquí está Villanueva mía, con mucho cariño para todos los villanueveros que se conectan ahí con las 11 de la triple A. Villanueva mía.
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0: Paso fuerte a todos los villanueveros, a todas las villanueveras hermosas que están ahí conectadas siempre con nosotros.
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0: A las villanueveras. ¡Ay, Villanueva mía! Poncho Zuleta, Pague Maestre, la canción de Hernando Marín, Villanueva mía. Hoy en las fiestas patronales de Santo Tomás de Villanueva. Villanueva está de fiesta con la triple A 97.2.
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0: Desde Villanueva, para la Guajira, Colombia y el mundo.

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2: La 11 en las 11 de la triple A es para la banda del 5. Esa canción, la ruleta.
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2: Sonando en la 97.2. Éxitos, buenas canciones. En la 97.2 y la AAAradio.com. Todo especial de nuestros amigos de la banda del 5. Han dado diferentes movimientos dentro de la agrupación. Y ahora proyectamos a la banda del 5 para lo que será ya el cierre de este año 2026. La ruleta, casilla número 11. En la triple A 97.2 desde el corazón de la Guajira.
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2: Y la número 10 en las 11 de la triple A es para Ivonne Ballesteros. Esta versión en vivo de Ceniza Fría, sin duda un éxito total en redes sociales. Éxito total en plataformas y bueno, éxito ahora también en la radio. Cosechando los frutos. Ivonne Ballesteros,
4: 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Levanta bien la
2: y preparándose, por supuesto, para las sorpresas que se vienen.
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2: Vamos a partes de.
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2: La gira de fin de año, tremenda gira que se viene de la mano de Ivonne Ballesteros para cerrar este 2026. Bueno, nos alegra mucho este buen momento de Ivonne Ballesteros, artista del que hemos haciendo seguimiento de su éxito, de su recorrido a través de radio, a través de plataformas. Y bueno, esta canción que tras 3 años de haberse lanzado, ¿no?, a través de redes y plataformas, se ha convertido en estos momentos en todo un éxito. 3:56 minutos, son las 11 de la triple A, a través de la triple A 97.2. Saludo especial para el medio que está siempre en la corrección con nosotros. Un abrazo gigante para el medio. Este queso duro y arepas, el medio. Abrazo fuerte, medio. 3:56 minutos. Tiempo de escuchar la casilla número 9 de la semana. Esa semana es para Jafi David. Tema de José Iván Marín, Póngase Celia. Son las 57 en la triple A desde el corazón de la Guajira.
0: 9.

0: Son las 4 con un minuto. 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
3: Un mes después del secuestro de tres uniformados de la policía adscritos a la Dirección de Investigación Criminal e Interpol Dijín en Norte de Santander, el ELN entregó la primera prueba de supervivencia de los uniformados. Se trata del mayor Freddy Rusi y los patrulleros Erika Tatiana Monroy y Yesid Medina, quienes fueron sorprendidos por hombres del ELN cuando se movilizaban por la vía que comunica a Cúcuta con Ocaña, en Norte de Santander, el 17 de agosto. Esta prueba de supervivencia está acompañada con un comunicado del ELN, donde aseguran que juntos con los uniformados se desplazaba una mujer identificada como Angie Jacome, quien se presenta como una persona civil. Frente a esta cuarta víctima, de la cual hasta ahora se conoce, el ELN indicó que al momento del secuestro de los uniformados, Jacome dice ser utilizada para engañar y ubicar a miembros del ELN, además de servir de puente con la banda Frente 33, que es la pareja sentimental de André y Avendaño. En este comunicado, el Ejército de Liberación Nacional envió un mensaje a los familiares de las víctimas, indicándoles que estas personas se encuentran retenidas en buenas condiciones de salud y atención.
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2: En la casilla número 8 está Rafa Pérez junto a JK. La canción de Fabián Corrales. Esto ya por título Maldito Tiempo. Sonando en la triple A 97.2 y la triple A radio.com. Casilla número 8. Nos saludamos a todos los oyentes que siguen conectaditos con nosotros. Reportándose a través del 301-1029-487. Vamos para a Manuel Manjarres, ahí en la conexión con nosotros, escuchando la triple A. Privado a nuestros oyentes. Digo que la gran Liviana. Y es la ahí en la conexión. Ahí está ahora. Son las 4:13 minutos. 301-1029-487. 301-1029-487. Ahí puedes reportarte con nosotros. Y sale en la conexión este viernes. Con la triple A y las 11 de la triple A, el recorrido. Por las 11 canciones más escuchadas en la 97.2. Son las 4:14 minutos. 4:14 en la triple A.
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1: La

Esas son las 11 de la triple a través de la triple A 97.2. Es el corazón de la Guajira. Escuchamos la casilla número 7 con Churo Díaz, el Frenito. En la número 6, Nelson Velázquez con Manos de Tijera. La número 5 fue para Adrián David con La Solterita 3000. Y en la número 4, si tú estás aquí, canción de Reinaldo El Chito Díaz, El Binomio de Oro. 4:31 minutos. Saludos para Álvaro Montaño en Rodeito, sintonizado es ahora con nosotros. Echando la 97.2. Para felicitar a Luis Gámez en Quilla en su cumpleaños de parte de Álvaro Gómez, hermano y sobrino. Vamos por acá también al Betista Mayor José María González, que se reporta esta hora en la sintonía con nosotros. Escuchando la 97.2. Queremos también felicitar hoy en su cumpleaños al gran Pablo Mendoza. Para Pablo, mil felicidades, muchas bendiciones y que cumpla muchísimos años más. Que para el gran Pablo Mendoza, felicidades en su día, parte de su mamá y todos sus amigos. 4:32 minutos. 301-10-29-487. Es el WhatsApp de la AAA 97.2. Desde el corazón del agua. 301-1029-487 es nuestro WhatsApp. Y recuerden que Villanueva está de fiesta y lo disfrutamos con la triple A. Aquí está Silvio Brito y el Pan Maestre, el Gavilán. 4:32, luego de la pausa, más de las 11 de la triple A. 97.2.

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0: Escuchamos Enamórate de mí en la casilla número 2 y a Alex Mack en la número 3 con Ahora Soy Libre. Son las 11 de la triple A por la triple A 97.2 desde el corazón de La Guajira. Y recuerden, mañana tenemos una cita en la reinauguración de Euforia. Mañana sábado 19 de septiembre, en la noche de Amor y Amistad, presentado a Carlos Mario Daza y Miguel Díaz. Ya lo saben, mañana la noche de Amor y Amistad en la reinauguración de Euforia en San Juan del César. 4:55 minutos. Yo me despido de ustedes. Gracias por acompañarnos. Gracias por estar en la sintonía de la 97.2, la Triple A. Voy a dejar con la canción más importante de esta semana. Luego de la pausa llega Tarde Ser Campesino. Es la Triple A desde el corazón de La Guajira.
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0: La número 1 de la triple A es para Elder Dayan Díaz y Carlos Rueda. No tienes que mentir en esta versión live. Feliz viernes. Sigan conectados a la 97.2.
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chupe. Sí, señor. Sí, señor. Claro que sí. En Colombia son las 5:55. Las 5:55 en todo el territorio nacional. Hola, ¿qué tal? ¿Qué tal? ¿Qué tal? ¿Qué tal? Amigos.

Oyente de la AAA 97.2 y este espacio Atardecer Campesino. Me acompaña Elvis Miguel Cujia Jr., la asesoría profesional de Andrés Felipe Daza. Yo soy Walter Mendoza Martínez. Estamos enviándole un saludo cordial con mucho cariño y afecto a todos nuestros oyentes, donde quiera que se encuentren, en la península de La Guajira, departamento del Cesar, en la costa caribe colombiana, en Colombia entera y en cualquier lugar del mundo a través de las redes sociales. Un abrazo para todos ustedes. Estamos bajo la bendición de Dios Todopoderoso, agradecido con Él por este día que termina, la noche que llega, por el silencio de la madrugada y el nuevo amanecer para emprender con energía positiva la nueva jornada. Vamos a arrancar en la parte musical, como acostumbramos siempre, con vallenato, bueno, éxito vallenato del recuerdo, un vallenato gigante. Aquí viene el rey de reyes, primer rey de reyes de la leyenda vallenata, Nicolás Elías Colacho Mendoza, la voz del filósofo cantor, cantor campesino Diomedes Díaz. Un bonito tema, me gusta mucho este canto. Esto se llama El Profesional, pero antes queremos agradecer ahí a los hijos de la Junta, precisamente, que nos hicieron una producción de ambientación para Atardecer Campesino, porque están conectados con este espacio y me dijeron, le hacemos este regalo a usted y a sus oyentes.

0: Bueno, en Colombia son las 5:14 minutos, las 5:14 minutos. Diomedes proyectaba su vida hoy. No fueron completos mis estudios, pero hay una inteligencia natural, fue la que utilizó Diomedes, los dones que Dios le regaló para ser un destacado profesional del arte de manera exitosa, conocido a nivel nacional e internacional. Diomedes Díaz, son las 5:14 minutos. Ese es un vallenato que le presentamos a todos ustedes a nombre de Ferretería La Solución, aquí en San Juan del Cesar. 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
0: A propósito del Hospital San Rafael de San Juan del Cesar, tenemos un boletín por acá que dice: la S Hospital San Rafael nivel 2 en San Juan del Cesar, en articulación con la Organización Panamericana de la Salud, viene desarrollando brigadas de salud en diferentes comunidades del municipio, acercando los servicios de atención y prevención a la población. Las jornadas incluyen valoración por medicina general, atención en psicología, entrega de medicamentos, salud oral y vacunación, facilitando el acceso a servicios esenciales y promoviendo el cuidado integral de la salud. En estos momentos, pues, arrancaron hoy en la comunidad de la Junta los días 18 y 19 de septiembre. Esto fue desde las 8 de la mañana. Esta iniciativa refleja el compromiso de la S Hospital San Rafael Nivel 2 y la OEPS de acercar los servicios de salud a las comunidades y contribuir a su bienestar. Vamos a decirlo bien, esta iniciativa refleja el compromiso de la S Hospital San Rafael Nivel 2 y la OPS, acercar los servicios de salud a las comunidades y contribuir a su bienestar. Tenemos también por acá una información que queremos compartir con todos ustedes. Bueno, si está buscando trabajo, si usted es una persona que conoce mucho de finca, que sabe ordeñar el ganado, que sabe de cortar pastos, de picadoras, de todo ese tipo de servicios, le vamos a recomendar que hay un trabajo para usted en una finca donde hay garantías. A un kilómetro de Vadillo tiene agua, tiene luz, tiene todos los servicios. 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Pues la gente de Los Aticos, de Tocapalma, de Guamachal, de Lagunita, de Veracruz, hay chamba para ustedes. Bueno, y también tenemos por acá, nos han enviado este mensaje, servicio social, misa del primer mes de fallecida. La familia Vega Mendoza invita cordialmente a familiares y amigos a la misa del primer mes de fallecida de nuestra querida y amada madre, Denis María Mendoza Hinojosa. Su luz sigue viva en nuestros corazones. Esto será mañana sábado 19 de septiembre a las 4:30 de la tarde, residencia de la señora Denis en Curazao. Ahí, al pasar la junta, queda Curazao. Su compañía y oraciones son el mayor consuelo en este momento. Le mandamos desde aquí mi abrazo solidario a toda la familia de la señora Denis, una excelente y distinguida amiga, una persona que conocimos y que tratamos. Dios la tenga en la paz de su reino. Las 5:22 minutos, viene Jorge Oñate, el superjilguero de América, Lorenzo Morales Moralito, el intérprete, o más bien el compositor, y el acordeón es del Quinto Rey Miguel López. Esto se llama Primavera Florecida.
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0: Bueno, en Colombia son las 5:26 minutos, son las 5:26. A todos los amigos conductores que están conectados con la AAA y este espacio Atardecer Campesino, un abrazo para todos ustedes. Mucho cuidado, ¿eh? Está el pavimento mojado, llovió aquí en San Juan del Cesar. Una lluvia rápida, lluvia fugaz, pero con mucha tranquilidad. Y bueno, algunas tormentas eléctricas no muy fuertes, pero se necesitaba esta lluvia aquí en San Juan del Cesar después de las altas temperaturas que hemos vivido en estos últimos 2-3 días. Era necesario que la tierra se mojara para que la tierra transpire y se lleve todo ese calor del sol incandescente que aquí en este territorio, en La Guajira, tenemos más horas de sol que en todo el territorio colombiano. 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Las 5:28 minutos, estamos saludando ahí a nuestro amigo el Chicanero, ¿no? Vamos a leer por acá, nos han mandado un mensaje, están en movimiento ya, se acerca el fin de año, mi hermano, se vino el tiempo encima. El problema es el tiempo, dijo ahí Silvestre Dangón, lo dijo también el compositor Sergio Moya Molina, lo dijo el filósofo, o más bien físico, matemático británico, hombre de ciencia, Stephen Hawking. El problema es el tiempo, la breve historia del tiempo. Bueno, dice por acá que vuelve nuevamente nuestro tradicional baile de amor y amistad, Profundos, para el Festival de la Canción Inédita Vallenata. Tú compras tu bono solidario, puede ser por 5K o 10K para tu ingreso. Esto será el día 19 de septiembre, hora a partir de las 8 de la noche, en Animalandia, en Los Aticos. Invita la organización del Festival de las Canciones Inéditas de este importante corregimiento de San Juan del Cesar. Recuerda que la música trae libertad. Así de sencillo, 5:30 minutos, viene Poncho Zuleta, que está de cumpleaños, el pulmón de oro de Colombia. Este canto es de Hernando Marín Lagutir, para escuchar a Poncho Zuleta, uno de los destacados intérpretes de la música vallenata que nos queda y que tiene vigencia, Poncho. Esto se llama Mis Muchachitas.
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0: En Colombia son las 5:34 minutos, las 5:34. Un saludo para Nelson Palacio, lo mismo que Wilder Manjarres en la ciudad de Cartagena, siempre conectado con nosotros. Estamos saludando a nuestros oyentes en la ciudad de Valledupar. Saludamos también a la familia Vaquero en la ciudad de Santa Marta, siempre conectados con la AAA y este espacio Atardecer Campesino. Un saludo para José Antonio Brochero, toda su familia en la ciudad de Bogotá. Y saludamos aquí en San Juan del Cesar, en toda la zona sur del departamento, a las amas de casa, a los campesinos, los agricultores, todos los tenderos. Ahí está Elker Fragoso. En el barrio Enrique Brito, siempre con la sintonía fiel. San Juan, en estos momentos, registra una temperatura de 36 grados centígrados, la sensación térmica de 40 grados, las precipitaciones en el 5%, vientos de 10 kilómetros por hora, la humedad relativa está en el 41%. Y vamos a ver lo que nos dice Lady Rodríguez acerca del estado del tiempo, un informe que manda de la Corporación Autónoma Regional de La Guajira y de la Oficina de Gestión del Riesgo a nivel departamental. Más adelante le damos los daticos de cómo está la luna en el día de hoy.
1: Se aproxima una onda tropical, la número 50 de la temporada, y esto dará una tregua a esas altas temperaturas que hemos tenido, debido a que tendremos mayor nubosidad, inclusive lluvias en algunos sectores para la jornada de hoy. Iniciando la mañana, tendremos lluvias hacia la Alta Guajira, lluvias que pueden ser de carácter ligero a moderado en buena parte de Uribia, mientras que en el resto del departamento, en horas de la mañana, tendremos algo de nubosidad bajo condiciones secas. Hacia la tarde es probable que estas lluvias se den en otros sectores del centro y sur del departamento. Es probable que las lluvias de mayor consideración se den en zonas de alta montaña, y recordemos que estas lluvias están asociadas a la temporada ciclónica y al tránsito de ondas tropicales. Este año ha sido bastante atípico la temporada ciclónica, pues no hemos tenido sistemas ciclónicos que nos hayan afectado, y realmente los sistemas que se han formado han sido muy pocos y alejados del territorio nacional. Una temporada que ha estado muy por debajo de lo normal, y esto se debe particularmente a que el Pacífico en este momento se encuentra más cálido y caliente, y toda la temporada ciclónica ha estado más activa hacia el Pacífico, mientras que el Atlántico, por regulación térmica, tiene unas temperaturas menores en la parte oceánica, y esto ha hecho que sea una temporada muy, muy baja o más baja de lo normal. Aprovechemos estas condiciones de lluvia, hagamos un uso eficiente del agua. Recordemos que lo que se proyecta es una sequía prolongada, así que cualquier lluvia que se pueda dar en esta temporada debería de utilizarse de la manera adecuada, debido a eso que se proyecta para fin de año, cuando ya se haya desarrollado totalmente el fenómeno del Niño. Esto en pronóstico, informa Lady Rodríguez, meteoróloga del Sistema de Alertas Tempranas de Corpo Guajira.

0: En Colombia son las 5:38 minutos, las 5:38. Bueno, la luna inició la fase de cuarto creciente. Ponga mucha atención, luna llena el próximo 25 de septiembre. Y en esta fase de la luna de cuarto creciente es interesante para el crecimiento rápido de los cultivos y también para el desarrollo de los frutos. 5:39 minutos. Recuerden que el amigo José Almeiro Oñate, sí señor, el chicanero, les está invitando a la celebración del Día de Amor y Amistad ahí en Los Saticos. En el día de mañana, sábado, una importante programación para recolectar fondos para el Festival de la Canción Inédita. En este importante corregimiento, paga su bono solidario, 5K, 10K, contribuye con el festival y a partir de las 8 de la noche en Animalandia, no se lo pierda. Ahí está la junta organizadora. Recuerde que la música trae libertad. 5:39 minutos. Viene Luis Enrique Martínez, el sexto rey de la leyenda vallenata, el que compasó de primero los bajos con los agudos del acordeón. Este bonito tema que se llama Las Bodas de Plata.
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0: 5:43 minutos. Bueno, este es un servicio social, misa del primer aniversario de fallecida, primer mes de fallecida. La familia Vega Mendoza invita cordialmente a familiares y amigos a la misa del primer mes de fallecida de nuestra querida y amada madre Denis María Mendoza Hinojosa. Su luz sigue viva en nuestros corazones. Esto será el sábado 19 de septiembre a partir de las 4:30 de la tarde, lugar de residencia de la señora Denis en Curazao. Ahí pasando la junta, ahí está Curazao. Su compañía y oraciones son el mayor consuelo en este momento. Y le estamos informando al que esté interesado en un trabajo en finca. Se necesita un ordeñador. Buena atención ahí va a tener por parte del patrón. Un patrón de respeto. Allí tiene agua, tiene luz, tiene todas las condiciones. También para que haga oficios de corte del pasto. Así pues que no diga que no hay oportunidad de trabajo. El trabajo es digno siempre que se haga con honestidad y de acuerdo con como Dios le ha brindado a usted las posibilidades. Puede llamar al 313-659-2204, 313-659-2204. 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Las 5:45 minutos.
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0: Estamos compartiendo con todos nuestros oyentes el Salmo 27. Es tiempo de reflexión, tiempo de oración, tiempo de recogimiento, de unión familiar, de empatía con nuestros semejantes. Óigase bien, una cosa he demandado a Dios, a Jehová, esta buscaré, que esté yo en la casa de Jehová todos los días de mi vida para contemplar la hermosura de Jehová y para inquirir en su templo, porque él esconderá en su tabernáculo, me esconderá en su tabernáculo en el día del mal, me ocultará en lo reservado de su morada, sobre una roca me pondrá en lo alto. Luego levantará mi cabeza sobre mis enemigos que me rodean y yo sacrificaré en su tabernáculo sacrificios de júbilo, cantaré y entonaré alabanzas a Dios Todopoderoso. Oye, Jehová, mi voz con que a ti clamo, ten misericordia de mí y respóndeme. Mi corazón ha dicho de ti, tu rostro buscaré, oh Jehová, no escondas tu rostro de mí. No apartes con ira a tu siervo, mi ayuda ha sido, no me dejes ni me desampares, Dios de mi salvación. Aunque mi padre y mi madre me abandonaren, me dejaren, con todo Jehová me recogerá. ¿Qué más quiere, mi hermano? ¿Qué más quiere? 5:47 minutos, viene un buen vallenato. Está listo aquí el rey Calixto Ochoa, el polifacético, más de 1,200 canciones grabadas. Una de estas para que usted sea sencillo en la vida y busque el verdadero sentido de la existencia. Óigase bien, este vallenato se llama El Esqueleto.
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Bueno, en Colombia son las 5:50 minutos, las 5:50 minutos. Este es el bonito tema, un clásico del folclore vallenato, Calixto Ochoa. Eso se llama El Esqueleto.

Señor, eso es verdad. ¿Para qué tanto orgullo? ¿Para qué ser engreído, creído? Si todo al final, todo se vuelve nada, todo termina, todo queda aquí, todo se acaba. Todo es vanidad, decía el rey Salomón. Las 5:51, vamos a los cumpleaños.

0: hoy 18 de septiembre está de cumpleaños la señora Huida del Carmen Argote Daza, el niño Santiago Romero Besa, Clara Inés Brito Díaz, Johanna Mejía Mindiola, Álvaro Enrique Frías Pantoja, Alfonso Poncho Zuleta Díaz. Para todos los cumplimentados, que Dios derrame bendiciones sobre todos ustedes. Un diluvio de bendiciones son los deseos de Nérida Frías, de todo el equipo de la AAA 97.2. Este servidor, estamos enviándole un saludo cordial a mi estimado, apreciado amigo y hermano, compañero de estudio, Álvaro Frías. Que lo cumpla feliz, mi hermano. Dios te bendiga.
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0: Bueno, son las 5:52 minutos, las 5:52. Vamos a regalarle ya en la parte final de Atardecer Campesino el regalo que me hizo ahí la agrupación Los Hijos de la Junta con Alfredo y Alfredo Fello Guerra. Este bonito jingle, una producción para todos nuestros oyentes. Seguidamente vamos a escuchar una canción grabada por ellos en la ciudad de Bogotá, en estudios de la ciudad de Bogotá, que se llama Quereme, de la autoría de este servidor Walter Mendoza. A ustedes les estamos deseando que la escuchen, que le pongan mucha atención y que tengan muchas felicidades en lo que resta de este fin de semana.

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4: Hola, muy buenas tardes. Bienvenidos al último avance informativo de Sendera Noticias. Capturan en Santander de Quilichama, uno de los más buscados de Caquetá. En una operación militar desarrollada en Santander de Quilichao, en Cauca, fue capturado Ramón Elías Bedoya Salazar, señalado por las autoridades de pertenecer a las estructuras Carolina Ramírez, vinculado a las disidencias de las FARC. El operativo hace parte de las acciones de seguridad que adelantan las autoridades en el departamento. Más de 1.600 policías reforzarán la seguridad en Barranquilla. Las autoridades anunciaron un amplio dispositivo de seguridad para este fin de semana en Barranquilla. Más de 1.600 policías estarán desplegados en diferentes sectores de la ciudad como parte de las estrategias en Barranquilla blindada, 360 grados y plan cazador. Capturan en Cartagena uno de los 8 prófugos internacionales buscados por Interpol. La Policía Nacional, a través de la DIGIN Interpol, capturó en Cartagena a Marín Alonso Vázquez Ruiz, requerido por las autoridades de Perú por delitos relacionados con tráfico de armas y usura. La operación permitió, además, ubicar a otros prófugos internacionales en Bogotá, Antioquia y Valle del Cauca. Cayó alias Julián, señalado cabecilla del Clan del Golfo en los Montes de María. En una operación conjunta de la Armada y la Policía fue capturado en zona rural del Carmen de Bolívar, alias Julián, o Pato, señalado de pertenecer a una estructura del Clan del Golfo con presencia en el Bolívar y Sucre. Según las autoridades, tendría bajo su responsabilidad un grupo de hombres armados y figuraba entre los más buscados de ambos departamentos. Santa Marta prepara solicitud de apoyo para reducción de caudales. Las autoridades de Santa Marta preparan la solicitud de apoyo ante la disminución de los caudales de los ríos Piedras, Gaira y Manzanares. La empresa Ismar reporta reducciones de entre el 10 y el 15% y se analiza la llegada de más carrotanques para atender las necesidades de la población. Capturan a 17 presuntos integrantes del Tren del Agua en Bogotá. La Policía Metropolitana de Bogotá reportó la captura de 17 personas y la aprehensión de un adolescente, señalado presuntamente de pertenecer al Tren de Aragua. Los operativos se realizaron en Kennedy, Santa Fe y Los Mártires. Además, procedimientos coordinados en Barranquilla y Tunja. Dos de los capturados estarían relacionados, según las autoridades, con ataques con explosivos contra instalaciones de policía y bomberos en Kennedy. Ejército reporta enfrentamiento con presuntos integrantes del Clan del Golfo en Risaralda. En zona rural de Guatica, en Risaralda, unidades militares reportaron un combate de encuentro con 4 hombres que serían integrantes del Clan del Golfo. De acuerdo con el reporte preliminar, los hombres se replegaron en la zona y hasta el momento no se habían informado las capturas, presuntas heridas o fallecidos por este hecho. Autoridades mantienen operativos tras ataque contra radar en Candelaria. La Aeronáutica Civil mantiene los protocolos de contingencia.

0: luego del ataque contra un radar ubicado en el corregimiento del Carmelo, en Candelaria, Valle del Cauca. La zona permanece bajo control de las autoridades mientras equipos especializados evalúan los daños y se garantiza la continuidad de la navegación aérea en el suroccidente colombiano. Ejército reporta combate con presuntos integrantes del Grande Golfo en Guatica. Tropas del batallón San Mateo adelantaban operaciones en zona rural de Guatica, en límites con Caldas, cuando se produjo un enfrentamiento con cuatro hombres que serían integrantes de esa organización. Las autoridades continúan en operaciones de control en esa zona. Más de 3.300 policías reforzarán la seguridad en Boyacá. La policía de Boyacá prepara un dispositivo especial para el fin de semana, con más de 3.300 uniformados destinados a reforzar los controles de municipios donde se realizan fiestas, eventos masivos y actividad con alta llegada de visitantes. Defensoría alerta por expansión de la minería ilegal en el sur del Tolima. La Defensoría del Pueblo lanzó una alerta por el crecimiento de actividades de minería ilegal en el sur del Tolima. La advertencia señala una expansión de ataque hacia municipios como Coyaima, Chaparral y Planadas, situación que preocupa por sus efectos ambientales, económicos y sociales. Dos incendios forestales continúan activos en Cundinamarca. El más reciente balance nacional reporta incendios activos en los municipios de Topaipí y Nilo, mientras que otras emergencias en el departamento ya fueron controladas. Las autoridades mantienen seguimiento a las zonas afectadas y coordinan las acciones para evitar que las llamas se extiendan.
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